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1: Ay, mi amor, ¿y cómo hacemos entonces?
0: Bueno, Giovanna me lleva, no te preocupes.
1: Está bien, bebé, te espero en casa, ¿sí?
0: Ok.
1: Cuídate mucho.
0: Bye.

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muchas gracias por la cervecita que nos invitan. Por acá nuestros amigos para Radio Master Nuevo Horizonte. Para la gente sabrosa. Dímelo, papá. ¿Ah? ¿Foto? ¿Foto? Ya, a ver, todo el mundo levante la mano. A la voz de tres, levante la mano para la foto. Esa foto va a quedar retratada en nuestra página oficial, ¿ya? Eso se va para nuestra página oficial. A la voz de tres, a la voz de tres, todavía. A la voz de tres, pero así, con aptitud. Con pones arriba, ¿ya? A la voz de tres. Esperen, esperen. A la voz de tres, ¿ok? Estamos listos entonces, por si acaso esta cámara hace magia, te pone una Barbie. ¿No lo crees? Ya vas a verte en la foto, no lo vas a poder creer cómo vas a salir en la foto. Te pone una Barbie, así como venía, está ya una sex symbol de tocacha a Barbie. Ya, así te va a poner, así te va a poner la cámara, vas a ver. Ya, a la voz de tres, levantamos la mano, a ver. Uno, dos, tres. Eso, espectacular. Ahora sí, Julio Vargas, tienes artificio.

éxito que suena a continuación. Permítanos a presentar, esto es el Nagos tan lindo, el Nagos tan maravilloso del gran amigo Leo. Ahora lo complacemos.

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1: Damas y caballeros, con ustedes, su majestad, Ráfaga, Megamix.

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Levanta tu voz y dile gracias, Señor, por tu bondad, por tus bendiciones a mi vida, que son nuevas cada mañana. Gracias, Señor.

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4: Algo está

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2: Si solo tú eres aquel que me comprendes, eres aquel que me das de tu amor, eres aquel que me das de tu consuelo, eres aquel que me das de tu paz. Hoy levanto mis manos, Dios, y mi alma te empieza a bendecir. Aunque nos falte muchas veces la fuerza, sabemos en lo más profundo de nuestro corazón que tú eres aquel que nos fortalece, mi Dios.

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8: Hola, ¿cómo están? Buenos días, bienvenidos a La Explosiva Noticias, la verdad bien dicha, amables oyentes de La Explosiva. Buenos días, bienvenidos a esta presente edición correspondiente a hoy. Hoy estamos jueves 13 de agosto del 2026. Como siempre, en la dirección y conducción, quien les habla, soy Henry Aguilar, listo y preparado para llevarle las noticias más resaltantes a esta hora de la mañana. Bien, amables oyentes, sin más preámbulos, vamos a nuestros principales titulares. Titulares aquí en La Explosiva Noticias, la verdad bien dicha.
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0: titulares en la explosiva noticias, la verdad bien dicha, amables oyentes, principales titulares a esta hora de la mañana a través de Radio La Explosiva 102.1 FM, la tiene todas. Ayer la Subgerencia de Desarrollo Social de la Municipalidad de Alto Zapozoa realizó la entrega de alimentos a los beneficiarios de Alto Zapozoa. Más titulares, roba motocicleta en la ciudad de Zapozoa durante la madrugada y familia pide ayuda para identificar a los responsables. Una familia de Zapozoa solicitó el apoyo de la población para lograr identificar y ubicar a los sujetos que, según denunciaron, estarían involucrados en el hurto de una motocicleta ocurrido durante las primeras horas del miércoles, amables oyentes. Mientras tanto, el hombre brindará capacitación oficial sobre la rendición de cuentas de campaña a candidatos de las elecciones regionales y municipales. Las jornadas instructivas estarían dirigidas a todos los candidatos y que buscarán orientar sobre el correcto uso de los formatos establecidos para declarar los aportes, ingresos y gastos realizados durante la actividad electoral, amables oyentes. Mientras tanto, pobladores de San Hilarión denuncian que agua potable llega a sus viviendas totalmente contaminado, amables oyentes. 5 personas reciben 9 meses de prisión preventiva por presuntos disturbios y violencia contra la autoridad. El Poder Judicial dictó 9 meses de prisión preventiva contra 5 personas investigadas por presunta comisión de los delitos de disturbios y violencia contra la autoridad para impedir el ejercicio de sus funciones en su modalidad agravada. Más titulares, joven accidentado al chocar contra una vaca necesita apoyo, esto en Alto Mayo. El joven César Jean-Pierre Reyes León, quien sufrió un accidente de tránsito en la carretera Fernando Belaún de Terre a la altura del sector Porvenir en la ciudad de Rioja, tras impactar su vehículo con una vaca que se cruzó en el camino, se encuentra grave en una clínica particular en la ciudad de Tarapoto y su familia viene solicitando apoyo económico para solventar los gastos de la intervención quirúrgica. Más titulares, dictan 9 meses de prisión preventiva para conductor. La Fiscalía Especializada de Materia Ambiental de Moyobamba logró que el Juzgado de Investigación Preparatoria de Tarapoto dicte 9 meses de prisión preventiva contra Víctor Santa Cruz. Al investigado se le procesa por la presunta comisión de los delitos de tráfico ilegal de producto forestal maderable y responsabilidad por información falsa contenida en informes, amables oyentes. Más titulares, regidor cuestiona contratos por más de 1 millón de soles en Moyobamba tras la publicación de un diario sobre un presunto proceso de contratación irregular que habría favorecido a una empresa sin experiencia para la organización de diversas actividades de la semana turística de Moyobamba por un monto superior al 1 millón de soles. El regidor provincial Luis Silva Guerra cuestionó el presunto mal uso de estos recursos, amables oyentes. En Trujillo, los pulpos extorsionan a candidato de La Esperanza y le exigen 20 mil soles. Jorge Bautista Acevedo, postulante de Somos Perú a la alcaldía distrital, denunció que recibe amenazas de muerte desde el 30 de junio. La campaña electoral en La Esperanza se ve nuevamente golpeada por la inseguridad. Jorge Bautista Acevedo, candidato de Somos Perú, la alcaldía de ese distrito de Trujillo, denunció que viene siendo víctima de extorsión desde el pasado 30 de junio y que delincuentes le exigen 20 mil soles a cambio de no atentar contra su vida y la de su familia. Estos fueron nuestros principales titulares a esta hora de la mañana, amables oyentes de La Explosiva Noticias, la verdad bien dicha. Bien, amables oyentes, nos vamos con el desarrollo de la información a esta hora de la mañana.
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0: 6 de la mañana con 18 minutos, 6 y 18. Vamos con el desarrollo de la información. Amables oyentes de La Explosiva Noticias, la verdad bien dicha. Información desde el ámbito local de nuestro distrito. La Subgerencia de Desarrollo Social de la Municipalidad del Distrito de Alto Zaposó ayer realizó la entrega correspondiente de alimentos a los beneficiarios y usuarios de este importante programa de programa social en nuestro distrito de Alto Zaposó.
2: Estamos con la subgerente de Desarrollo Social de la Municipalidad del Distrito de Alto Zaposó. Nos referimos con Janet Ciesa. Bueno, señorita Ciesa, en esta oportunidad desarrollando importante actividad de entrega de alimentos de, bueno, correspondiente a su programa. Coméntanos al respecto, ¿a quiénes va dirigido la entrega de estos alimentos?
3: Buenos días, señor Henry. Estos alimentos van dirigidos a las personas en riesgo, ¿no? Que nos implementa el programa de complementación alimentaria, gobierno regional, a la provincia de Huallaga y al de Alta. Comprenden personas con discapacidad, personas con vulnerabilidad adulto mayor, personas que tienen niños, ¿no?, pequeños o gestantes también en estado de abandono. De otra manera hacemos que los programas sociales del Estado pues lleguen a las personas que más lo necesitan, a las personas más vulnerables de los distritos.
2: ¿Cada cuánto tiempo se realiza esta entrega de alimentos a las personas que ustedes acaba de mencionar?
3: Cada 3 meses, el periodo es cada 3 meses, y bueno, en este periodo estamos entregando agosto, septiembre, octubre, y luego nos van a dar noviembre, diciembre, esos periodos.
2: ¿Algunos otros más beneficios que viene para las personas que acabas de mencionar, para el grupo etario?
3: Nosotros tenemos como programa, en realidad como MAPET, estamos siempre pendientes que ellos tienen certificación de discapacidad vigente, las personas en vulnerabilidad, tratar también que sea, ¿no?, el caso, y si en caso de alguno de ellos pues llegase a fallecer, ir a otra región, también damos beneficio a otras personas que están ahí, ¿no? El requisito principal es que sea su DNI de acá en el distrito, sistema de focalización en pobre extremo, vigente, y en algunos tienen discapacidad, también discapacidad y certificado de CONADI vigente. Y agradecer también, ¿no?, tanto a la gestión de nuestro alcalde, el gobierno regional, de la implementación, porque hemos empezado la gestión con 35 usuarios, hemos ido creciendo a 45, y en la actualidad ya para este periodo son 65 usuarios, lo cual quiere decir que el mismo Ministerio de Inclusión pues prioriza las necesidades de las personas y hacen el mea culpa y pues poder hacer atendidos todo eso.
2: Después de la certificación, ¿ya el usuario puede recibir este beneficio o tiene que pasar algo necesariamente para que pueda todavía recibir el beneficio de los alimentos?
3: No siempre es con personas con discapacidad, ¿no? Como lo repetir, a veces son adultos mayores que están en vulnerabilidad, les da la atención, vamos por prioridad. Que puede haber personas con discapacidad que están certificadas, pero no tienen una necesidad de respeto muy grande, pues se les deja después. Primero tratemos de atender a todas las personas que sí lo necesitan y luego se les va incluyendo a ellos. Claro, su discapacidad moderada o leve, la discapacidad severa, ya tratamos nosotros de hacer la solicitud al programa contigo para que les dé su subvención económica cada 2 meses.
2: Muy bien, ¿algún mensaje le daría usted a la población de Alto Zaposó, ya que estamos difundiendo, ¿no?, estas actividades que usted va desarrollando acá en el distrito de Alto Zaposó?
3: Como siempre, ¿no?, decir que todos somos iguales ante Dios, ante la ley, y una discapacidad no es una enfermedad, es una limitación para algunas actividades, pero somos iguales ante todos, y también a las personas con vulnerabilidad, pues que siempre el gobierno tiene para ellos algo, para eso también se hace un llamado, ¿no?, DNI,

0: Pasa raya, alto sapo. Bien, amables oyentes, ayer se ha desarrollado esta importante actividad de entrega de alimentos. Bueno, como acaba de mencionar, la responsable del área, la subgerente de desarrollo social de la municipalidad de Alto Sapozoa, no es solamente la entrega a personas con alguna discapacidad, ¿no? Son a personas vulnerables, ¿ya? En eso consiste este beneficio, amables oyentes. 6:24, 6:24. Saludos para Clary Fasavi Cárdenas, que está, que nos sigue a través de la página oficial del Facebook. Amables oyentes, dale me gusta, dale like a nuestras publicaciones, comparta nuestra transmisión para hacer miles de seguidores a través de esta importante plataforma virtual, amables oyentes. 6:24, 6:24, la hora que te informa Radio La Explosiva y La Explosiva Noticias. En Sapozoa robaron una motocicleta durante la madrugada de este miércoles y familia pide ayuda para identificar a los responsables. Una familia de Sapozoa solicita el apoyo de la población para lograr identificar y ubicar a los sujetos que, según denunciaron, estarían involucrados en el hurto de una motocicleta ocurrido durante las primeras horas del miércoles. De acuerdo con el reporte difundido por los familiares, el vehículo fue sustraído durante la madrugada y sería de reciente adquisición. Asimismo, señalaron que la motocicleta todavía se encuentra en proceso de pago, por lo que el hecho representa un duro golpe económico para sus propietarios. A través de un llamado público, los familiares pidieron a quienes puedan reconocer a los presuntos implicados o cuenten con información sobre el paradero del vehículo, que se comuniquen y proporcionen los datos correspondientes. La familia indicó que se ofrecerá una recompensa por información que permita ubicar la motocicleta y esclarecer el hecho, asegurando además que se mantendrá la reserva de la identidad de quien brinde informaciones. Hoy le tocó a mi hermano, dice, mañana puede ser tú, expresaron los familiares, haciendo un llamado a la sociedad y a los ciudadanos y a permanecer atentos ante este tipo de hecho delictivo. La denuncia fue puesta en conocimiento de la Policía Nacional del Perú a fin de que realicen las investigaciones correspondientes y se pueda identificar a los responsables. Amables oyentes, si cuenta con información que pueda contribuir a esclarecer el robo, comunicarse a la línea al 991-899114 o al 993-2613-56. Los datos de la motocicleta Z586MD, de una motocicleta XR, una Honda, amables oyentes, que esta motocicleta fue sustraída de una de las viviendas en la ciudad de Sapozoa. 6:26, la hora que te informa Radio La Explosiva. Nos vamos a una brevísima pausa comercial y ya venimos con más informaciones. Aquí en La Explosiva la tiene todas. Vamos a la pausa y ya venimos con más noticias, amables oyentes de La Explosiva Noticias, la verdad bien dicha.
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7: Seis de la mañana con 33 minutos, 6:33, la hora que te informa La Explosiva Noticias, la verdad bien dicha a esta hora, como siempre, con las informaciones. Bien, vamos a entrar en contacto telefónico con el señor Camilo Guevara, nos tiene información a esta hora de la mañana. Señor Camilo, ¿cómo está? Buenos días, adelante, le escuchamos, estamos al aire.
8: Henry, un saludo muy especial para ti y para tus oyentes. Sí, Henry, estoy queriendo aprovechar tu espacio informativo, indicándoles que las autoridades de el distrito de Zapozoa estamos realizando algunas coordinaciones para que el desenvolvimiento de la fiesta patronal San Roque 2026 en nuestra localidad se vaya dando de la mejor manera posible. Es así que Hemos tenido reuniones previas con los representantes de las cabezonías, tanto de Barrio Centro como también del Barrio Emilio San Martín, sobre el desarrollo de las actividades, sobre todo el desplazamiento de las pandillas. Uh-huh. Anoche también hemos tenido una nueva reunión con los integrantes de la Junta Vecinal de Seguridad Ciudadana y el representante de la Ronda Campesina, sobre todo queriendo trabajar y dar el espacio necesario para el desplazamiento de la pandilla, sobre todo estos últimos días, y preferentemente el día domingo, donde vamos a tener una afluencia de bastantes ciudadanos que vienen de diferentes partes del distrito y de repente algunos de la región, viendo la circunstancia en que nos encontramos para el desplazamiento, se está tomando algunas coordinaciones y haciendo algunas sugerencias a las cabezonías, ¿no? Porque en el entorno de la plaza ahora tenemos copado a través de comerciantes que, ajá, vienen a hacer sus transacciones, como también facilitar las compras a los ciudadanos de Alto Zapozoa, y también en algunas arterias principales, por ejemplo la cuadra del Giro Francisco Bolognesi, el Giro Miguel Grau, también Giro Javier Silva. Entonces, en vista de eso, vamos a tener algunas dificultades para el desplazamiento de las cabezonías con la pandilla, ¿no? Dentro de estas coordinaciones nos está brindando el apoyo, felicitar el apoyo de la Junta Vecinal de Seguridad Ciudadana y como también de la Ronda, para indicar que más o menos se ha hecho una tentativa de desplazamiento, porque para el día domingo quisiéramos pedir a la población que se desplazan con sus motocar, con sus motolineales, siguiendo o queriendo encontrar a los que van en la pandilla. A veces eso nos obstaculiza, no deja el libre desenvolvimiento de las actividades, uh-huh, como también se convierte en un riesgo. Por eso es que pediríamos a los ciudadanos que quieren seguir la actividad, a la pandilla sobre todo, dejen sus vehículos menores en un lugar donde no pueda obstaculizar y de repente desplazarse siguiendo o bailando o danzando, para que no vayamos a ocasionar algún accidente de tránsito. Esto se viene coordinando con la policía. También estamos sugiriendo que el día, eso es una sugerencia, pensábamos que iba a salir de repente una ordenanza municipal, pero nos indican que la parte legal y por el corto tiempo que nos quedaba no podía salir, pero sugerimos que el día domingo después de las 2:00 p.m. evitar el estacionamiento en la Plaza de Armas. Evitar el estacionamiento en la Plaza de Armas y el Giro Francisco Bolognesi, donde está el frontis de la cabezonía de Barrio Centro. Igual, uh-huh, estamos coordinando también con la cabezonía del Barrio Emilio San Martín para que el desplazamiento no obstaculicen las movilidades, sobre todo los vehículos menores, Henry. El desplazamiento será la salida de lo que es los del Barrio Centro, saldrán por la avenida Emilio San Martín. El encuentro tenemos previsto, falta fijar la hora, con el de Emilio San Martín, que se encontrarán entre Francisco Izquierdo Ríos y avenida Emilio San Martín, para seguir por la calle de la Losa Deportiva del Barrio Emilio San Martín, uh-huh, hasta Don Gilberto Mena. De ahí agarramos Girón Miguel Grau hasta el Girón Guayaga. Nos están sugiriendo, como tenemos cerrada la Francisco Bolognesi, van a salir por Girón Guayaga hasta dirección del señor Florencio Aguilar. Bajaríamos a la avenida Simón Bolívar para salir por detrás de la escuela
7: Francisco
8: de
7: Bolognesi,
8: la Institución Educativa 0192. Luego entrarían en lo que es la losa del barrio Arequipa, y el desplazamiento de ahí continuaría por la avenida Pasarraya hasta el Girón Miguel Grau. De ahí se desplazarían, porque nos indican que hay unchas y patos han puesto en la parte baja, en lo que es frente al estadio. Entonces van a salir por la avenida Emilio San Martín, aunque habíamos preferido que no hubiera por ahí porque la vía no están en adecuadas uh-huh. para esto, pero tratemos en lo posible que la actividad salga bien. Luego ingresaremos por la avenida Pasarraya, una vuelta en la Plaza de Armas, y de ahí ya se desplazarán las cabezonías a sus respectivos locales, porque esperemos que no sea muy tarde. Estamos sugiriendo que las cabezonías, que los enmascarados traten de repente su indumentaria se pongan en un lugar cercano para sus salidas, para evitar dar vueltas con todos los danzantes, y sobre todo siempre van a haber algunos ciudadanos que siguen con su motocar, y esto pues nos va a provocar cierta dificultad en el desplazamiento, tanto para las movilidades como también para los que van a estar pandillando, Henry.
7: Muy bien, entonces muy buena iniciativa, señor Camilo, para que de esa manera sobre todo para este domingo, ¿no?, sea bastante ordenado pues la pandilla gigante, y evitar también, y decirle desde aquí, ¿no?, a los ciudadanos que tienen sus vehículos, evitar más bien salir con vehículos hacia la parte céntrica de nuestra localidad, por eso pues nos ayudaría y facilitaría pues que faciliten pues a los pandilleros, los danzantes, como quieran llamarlos, que se desarrolle con total normalidad esta parte final de la fiesta patronal.
8: Sí, Henry, lo hacemos porque esto lo tomamos como experiencia el año pasado. El año pasado no tuvimos un plan de contingencia, diríamos en este caso, y nos encontramos con algunas dificultades, y este año quisiéramos evitarlo eso para que la actividad, porque tenemos que haber buena presencia de ciudadanos, quedaran realce esta fiesta patronal, y queremos tratar en lo posible de brindar todas las garantías y las facilidades, ¿no? Nosotros con la ronda vamos a estar va a indicarles que la Junta Nacional de Seguridad Ciudadana estará aperturando como vayan desplazándose, para no obstaculizar el desplazamiento, como van avanzando las danzas, la pandilla, ellos irán cerrando algunas cuadras, aperturando después de que pasa. Pues sobre todo lo hacemos por la seguridad, ¿no? Porque algunos quieren seguir la pandilla con los vehículos menores, y eso obstaculiza en algunas veces. Pues pedirles encarecidamente que el desplazamiento lo hagan caminando, o en todo caso participando y haciéndolo más grande nuestra pandilla, más grande la fama de la fiesta patronal de San Roque, y evitemos en lo posible algunos riesgos, ¿no? Y repito, con la ronda vamos a estar a partir de las 4 de la tarde viendo que ojalá nos entiendan también los ciudadanos que tienen sus vehículos, no estacionarse en el entorno de la plaza porque quedamos con espacios reducidos, y también el ingreso a las cabezonías dejarlo libre para el desplazamiento, ¿no? Uh-huh. La Junta Vecinal va a estar apoyando, la Ronda Campesina vamos a estar ahí también, y nosotros obviamente también acompañando para que esta actividad de la fiesta patronal San Roque, la pandilla, el final, sea de lo mejor, y vayamos mejorando cada año en nuestros desplazamientos, Henry.
7: Muy bien, señor Camilo, de verdad, gracias de verdad por hacerlo público esta iniciativa, y que la población tome conciencia también, y que hay que ser más ordenados, ¿no?, sobre todo en esta fiesta, o finalizar nuestra fiesta patronal de San Roque aquí en nuestra localidad de Pasarraya. Señor Camilo, si tienes algo más que agregar para terminar.
8: Bueno, agradecerte por el espacio, Henry, y de repente mañana, viendo algunas coordinaciones más que vamos a hacer, vamos a solicitar tu valioso espacio para ir dando a conocer a la población y reiterarles que las vías de desplazamiento tratemos de no ubicar nuestras movilidades, dejemos el espacio libre y disfrutemos que esta fiesta patronal 2026 pues sea el éxito que quisiéramos en nuestro pueblo. Gracias por el espacio, Henry.
7: Gracias a usted, señor subprefecto del distrito de Alto Zapozoa. Buenos días. Bien, fue el señor Camilo Guevara, muy buena iniciativa, de verdad, para que de esa manera pueda ser ordenado la pandilla gigante para finalizar esta importante festividad de la tradición más grande de nuestro pueblo, la tradicional fiesta costumbrista San Roque 2026. San Roque, del 8 al 16, nuestra celebración. Aquí no hay otra, no hay otra virgen, no hay otra celebración, no hay otra imagen, no hay nada. Nuestros ancestros siempre han celebrado esta tradicional fiesta costumbrista San Roque 2026 en esta oportunidad, ¿no? Hace muchos años, según la historia, han manifestado que le han regalado, pues una devota ha regalado pues la imagen de San Roque. Desde ya es el santo patrono de nuestro pueblo, Pasarraya. No hay ninguna otra que diga que se celebre el 15, otra virgen, una imagen, no. Se celebra del 8 al 16 en la celebración San Roque en nuestro pueblo, ¿ya? Así está, pues todos lo saben. Desde que he tenido uso de razón, sé que se celebra del 8 al 16 la tradicional fiesta costumbrista, la más grande de Pasarraya, la fiesta patronal, homenaje a santo patrón San Roque. 6 de la mañana con 45 minutos, 6:45, la hora que te informa Radio La Explosiva y La Explosiva Noticias, la verdad bien dicha, amables oyentes. El Jurado Nacional de Elecciones capacitará a todos los candidatos para hacer una muy buena declaración de sus gastos en este proceso electoral.
4: Brindará capacitación oficial a los candidatos que participen en las elecciones regionales y municipales con el propósito de fortalecer la transparencia y garantizar de acuerdo al cumplimiento de las normas relacionadas con la rendición de cuentas de esta campaña.
9: De estos días hay fechas importantes que los candidatos y candidatas que presentan o que están participando en estas elecciones regionales y municipales, y también los candidatos que han participado en las elecciones generales, tienen que presentar su información financiera de ingresos y gastos de campaña electoral, ¿no? Para el caso de las elecciones generales, por ejemplo, senadores y diputados, el plazo de presentación de la segunda entrega de información financiera vence el 24 de agosto, ¿no? Y para las elecciones regionales y municipales tenemos que los candidatos y candidatas van a tener que presentar su rendición de primera entrega de gastos de campaña de elecciones regionales y municipales 2026 hasta el 11 de septiembre. Muy bien, justamente por el tema de que se presentan multas porque se abren procesos administrativos sancionadores, pues son faltas consideradas en la ley de organizaciones políticas y en el reglamento de supervisión de fondos partidarios, estos candidatos que no presentan información financiera van a ser sujetos a sanciones pecuniarias, en ese sentido, entre una unidad impositiva tributaria y 5 unidades impositivas tributarias, ¿no? Pero para evitar esto, la Oficina Nacional de Procesos Electorales a nivel nacional está desarrollando talleres de orientación hacia los candidatos y candidatas que van a presentar, obligados a presentar información financiera, que son los candidatos inscritos ante los jurados electorales especiales.
4: Las jornadas instructivas estarán dirigidas a todos los candidatos y buscarán orientar sobre el correcto uso de formatos establecidos para declarar los aportes, ingresos y gastos realizados durante las actividades electorales.
9: Algo de medios que la OMPE ya ha obtenido a través de los medios de comunicación que cumplen con las normativas del Ministerio de Transportes y Comunicaciones, y además cumple pues con todos los estándares solicitados para la contratación con el Estado. En ese sentido, este catálogo se les entrega a las organizaciones políticas y son las organizaciones políticas las que deciden en qué medio de comunicación van a difundir su publicidad electoral. Posterior a esto, ya la OMPE contrata este servicio de acuerdo a lo que se ha establecido por las organizaciones.
10: No son de repente dirigidos a un medio de comunicación, son los mismos que...
9: Es un procedimiento que se da a través de la OMPE. La OMPE es la que contrata el servicio de publicidad y obviamente este procedimiento es como ya te expliqué y que sigue pues los canales normales para el caso. Primero el tema del registro de medios de comunicación que cumple con las condiciones y luego con qué medios de comunicación se contendrá.
7: 6:48, 6:48. Continuamos con el desarrollo de la información a esta hora de la mañana, amables oyentes de La Explosiva Noticias. También 5 personas reciben 9 meses de prisión preventiva por presuntos disturbios y violencia contra la autoridad, esto en la ciudad de Tarapoto.
11: ejercicio de sus funciones en modalidad agravada.
12: Sí, tenemos nosotros la orden, ¿no?, del comando de la región policial San Martín de ejecutar distintos operativos durante todos los días y durante las 24 horas, ¿no? No solamente con la personal de las comisarías, sino también personal de las demás subunidades, ¿no?, en esta ciudad, ¿no? Puede ser 105, la UCE, incluso Terna, ¿no? También tenemos personal de inteligencia que está también apoyándonos para la identificación de estos sujetos, pues, que vienen realizando, ¿no?, disturbios. Nosotros entendemos, pues, ser fanáticos de un equipo deportivo, ¿no? Sin embargo, eso dista mucho de lo que es los actos ya contra la tranquilidad pública, ¿no? Los disturbios, ese miedo que causan a la sociedad, ¿no? Estamos en una ciudad, pues, turística, donde las personas, pues, respira un aire de tranquilidad, ¿no? Paz, armonía, y bueno, estos sujetos, aprovechando, pues, la gran cantidad, ¿no?, y que forman, pues, el grupo, y vienen, pues, enfrentándose, ¿no?, entre ellos, ¿no?, entre distintos grupos, ¿no? Entonces, nosotros, al llamado, pues, de los vecinos, de las personas, pues, que tienen, pues, temor, ¿no?, a estos sujetos, de que pueda causar daños a su propiedad o lesiones a las personas, a los vecinos, a los menores, ¿no?, que transitan por esa hora.
11: Los investigados fueron identificados como Giancarlo García, de 23, Rolling Saime Rodríguez, de 21, Piero Tabujima, de 24, Zucker Panaifo, de 28 y Ángel Rojas, de 20. De acuerdo con la información proporcionada por las autoridades, los hechos, que son materia de investigación, ocurrieron el pasado 8 de agosto del 2026, aproximadamente a la 1:20 de la madrugada, esto en el distrito de Tarapoto, en circunstancias que continúan bajo investigación.
7: 6:50 a.m, 6:50 la hora que te informa la explosiva noticias. Mientras tanto, pobladores del distrito de San Hilarión, molestos, incómodos, ¿ah? Porque, amables oyentes, porque denuncian que agua potable llega a sus viviendas totalmente contaminada. Vamos a conocer parte de esta información.
13: Se debe el reclamo a que el constante contaminación con el agua potable. Hemos hecho reclamos y no tenemos solución. Estamos enfermos, hay familiares enfermos a raíz de la contaminación. Bueno, y que queremos que se solucione.
14: ¿En qué condiciones llega el agua potable a sus viviendas?
13: Te diría, amigo, disculpando, llega, yo digo que no es agua, es caca, de verdad. Como siempre he dicho, esa es mi palabra. Tú has visto que he traído los baldes, las pruebas, lo tiene el Ministerio de Salud ya. Arrojado todo contaminante, pero a pesar de eso, las autoridades en San Hilarión no se dignan a hacer nada.
14: Y tiene un mal olor también, ¿no?
13: Demasiado. Ese es un agua de desagüe puro. O sea, es desagüe. Yo no digo que es agua. Yo he traído la prueba. Salud también ha llevado la prueba y arroja todo lo contaminante que es.
14: ¿Y desde hace cuánto tiempo está llegando el agua hacia su vivienda?
13: Mira, llegaba hace un año con poca contaminación, pero ahora unos 15 días es demasiado y allá no se puede hacer nada. Tuvimos un acta, un reclamo, nos dijeron que van a hacer tal día, pero no hay nada.
14: ¿En qué sector ese San Hilarión se encuentra así?
13: Girón Guayaga, Amazonas, desde Simón Bolívar, 4 manzanas que vienen afectadas. Bueno, es tiempo ya eso. A raíz de eso estamos haciendo la invitación a la prensa para que se pueda solucionar de alguna manera.
14: ¿Y esto qué se debe que llegue el agua así?
13: Yo creo que es una mala instalación de tubería, porque la empresa que vino lo ha hecho mal. Hay rotura de tubería de agua, de desagüe, y se va contaminando. Queremos solución, pues no podemos vivir así. Tú sabes que el agua es lo más elemental para la población.
7: 6:53 a.m, 6:53. Vamos con las últimas informaciones, amables oyentes. Joven que resultó gravemente en un accidente, amables oyentes, tras sufrir un accidente de tránsito en la carretera Fernando Vela Undeterri, a la altura del sector Porvenir, en la ciudad de Rioja, tras impactar su vehículo con una vaca que se cruzó en el camino. Se encuentran grave en una clínica particular en la ciudad de Tarapoto y su familia viene solicitando apoyo económico para solventar los gastos de la intervención quirúrgica. Según indican los familiares, el joven se encuentra delicado de salud. Sus familiares no cuentan con los recursos para tratamiento. Las personas de buen corazón pueden hacer a través del aplicativo YAPE al 921-81-1090 a nombre de Marielena Ríos Lara y al 928-88-2617 a nombre de Erika Reyes León. Cabe mencionar que el joven sufrió un accidente el último sábado en circunstancias que retornaba de Rioja con dirección a su domicilio en el sector El Tambo. Lamentablemente, una vaca atravesó en el camino y cayó violentamente sobre el asfalto. Desde entonces su estado de salud del joven es complicado, amables oyentes. Mientras tanto, la Fiscalía Especializada en Materia Ambiental de Moyobamba logró que el Juzgado de Investigación Preparatoria de Tarapoto dicte 9 meses de prisión preventiva contra Víctor Santa Cruz. Al investigado se le procesa por la presunta comisión de los delitos de tráfico ilegal de producto forestal maderable y responsabilidad por información falsa contenida en informes. El requerimiento de prisión preventiva fue sustentada por la fiscal adjunta provincial Hilda Rita Ferrer Benítez, basándose en la existencia de graves elementos de convicción que vinculan el imputado con los hechos, así como un evidente peligro de fuga y una prognosis de pena superior a los 5 años. Esta medida coercitiva se obtuvo tras el hallazgo e inmovilización de 698 cuartones de la especie lupuna, equivalente a 20.402 pies tablares de presunta procedencia ilegal. El fiscal adjunto provincial Alexander Taika Luquiquis, responsable de la investigación, lideró las diligencias urgentes y pertinentes en coordinación con la Policía Ambiental de Tarapoto y personal de la Unidad de Gestión Forestal y Fauna Silvestre de San Martín. Los hechos registraron el pasado 5 de agosto cuando el procesado habría evadido un puesto de control ambiental a bordo de un camión semitráiler con dirección a Tarapoto. Esta acción desencadenó un rápido seguimiento policial, logrando interceptar el vehículo pesado a la altura del kilómetro 4 de la carretera Tarapoto y Orimaguas en el sector Cocotal. Amables oyentes, 6:56, 6:56, en Trujillo los pulpos extorsionan a candidato La Esperanza y le exigen 20.000 soles, Así que, según relató el propio candidato, los responsables de las amenazas aseguran pertenecer a la organización criminal denominada Los Pulpos Nueva Generación. Como parte de las intimidaciones, le habrían enviado videos y lo que exhiben información relacionada con su familia y posteriormente le advierten que será asesinado si no cumple con el pago exigido. Así está la violencia que crece cada día más. Amables oyentes de la Explosiva Noticias, que están en sintonía nuestros amigos en los diferentes lugares, gracias por seguirnos. Saludos para Missy Fasabi, que nos sigue a través de el Facebook, y a todos nuestros amigos que nos siguen a través de las diferentes plataformas de la radio. Bueno, llegamos a la parte final, no hay tiempo para más, solo me queda agradecer a cada uno de ustedes, nuestros amigos que están en plena sintonía de la radio. Nos vamos, gracias por su amable sintonía y su atención prestada a esta edición.

0: gracias por acompañarnos. De esta manera llegamos a la parte final de la explosiva noticia. Noticias. Nos reencontramos mañana, Dios mediante. Permiso.
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0: estás escuchando Exitosa Perú a esta hora de la mañana. Veo bailando a toda la gente contenta, siguiendo Exitosa. 7:02 a.m. Así iniciamos esta hora informativa aquí en Exitosa Perú, que empezó a las 5:00 a.m. con un resumen completo de las principales noticias que suceden aquí en el Perú y en el mundo también, ¿eh? Combinada con buena música, como nos pone el Turri, porque a esta hora hay que levantarse así, con energías. A aquellos que van al colegio, rapidito, apúrate, termina de preparar la lonchera, tus hijos están esperando, llévalos al colegio con seguridad, con tranquilidad, con cuidado. Amigos conductores de transporte público, yo sé que atraviesan momentos difíciles con el tema de inseguridad, pero también les pido, por favor, un poquito más de responsabilidad. Recojan a los escolares, cumplan con el cobrar el pasaje universitario a aquellos estudiantes que se van a sus diferentes casas de estudio, por favor, ellos. 7:03 a.m, 7:03, estamos en los 95.5 FM, somos la voz de los que no tienen voz en esta multiplataforma de Exitosa, por supuesto, así que la información no se detiene a esta hora de la mañana, así que rapidito nos vamos hasta Cercado de Lima porque hemos amanecido con llovizna. El Senami ayer emitió un pronunciamiento, un aviso, diciendo que desde mañana incluso se iban a presentar varios días con llovizna dispersa. Pero ¿cómo está la situación hoy aquí en la capital? Eso nos trae Karen Santillán desde el Cercado de Lima. Karen, buenos días.
1: Buenos días, José. Información en vivo y atención, amigo conductor, amigo del volante. Si está por salir de casa, tome sus precauciones, pues las principales vías de nuestra ciudad han amanecido mojadas luego de que se registrara una garúa durante la madrugada. Ya a esta hora de la mañana ha cesado, sin embargo, veredas y pistas todavía permanecen mojadas, así que si usted maneja un vehículo, de repente también bicicleta, tome en cuenta esta consideración para que pueda usted tomar las medidas correspondientes y evitar cualquier tipo de accidentes. De todas maneras, a las personas que están por salir de casa se les recomienda que puedan llevar consigo un paraguas porque, como bien lo indicabas, el Servicio Nacional de Meteorología e Hidrología, SENAMI, había alertado sobre precipitaciones hasta el 18 de agosto. Entonces, hay que tomar las medidas de precaución. Señaló el Senami, estas lloviznas se deben a la que están asociadas a la intensificación de los vientos del sur frente a la costa. Así que ya sabe, amigo conductor, las principales avenidas de nuestra ciudad han amanecido mojadas por una lluvia que se registró a primeras horas de la mañana, así que tome sus precauciones. Si usted maneja bicicleta, tal vez también tome las precauciones del caso, y si de repente usted es un pasajero, saque el paraguas porque esa lluvia podría estar registrándose quizás en horas de la tarde, de la noche y tal vez el día de mañana, porque el Senami ya ha pronosticado hasta el 18 de agosto. Información para los 95.5 de la FM, Exitosa, la voz de los que no tienen voz.
0: Muchas gracias, Karen Santillán. Tomen sus precauciones, amigos del volante, ya lo saben. No pises al acelerador hasta el fondo, tranquilo. Las pistas aún están mojadas, así amaneció, como bien nos dice Karen Santillán, con una llovizna durante esta madrugada y las primeras horas de la mañana. Y a los que van en bicicleta, es cierto, también con precaución, ¿no? En las ciclovías, y sobre todo a la congresista, ¿no? La diputada Jenny Samanés, que llega en bicicleta al Congreso de la República. Tome sus precauciones, no vaya a haber un resbalón por ahí. 7:06 a.m. Tengo un dato importante antes de ir con Omar Coca nuevamente a Te Evitarte, porque la información está allí a propósito del ataque a balazos que sufrió el conductor de la empresa Nuevo Horizonte en Te Evitarte, precisamente. Se ha implementado ya hace unos días, desde el último fin de semana, por lo menos desde el último, fue anunciado por el ministro Astudillo, el ministro del Interior. Se están movilizando 4.000 efectivos en este plan de plan escudo, ¿no? Para brindarle resguardo a las diferentes empresas de transporte público, a sus conductores, a sus trabajadores, ¿no? Y a los usuarios, por supuesto, que suben a las unidades. Además, desde el Ministerio del Interior se conoce que a estos 4.000 efectivos que están integrando el plan escudo, también hay otros 100 policías especializados en inteligencia e investigación que participan de este plan operativo de la Policía Nacional, ¿no? El tema es, ¿cómo es que trabajan articuladamente ambos? ¿O están parados únicamente en los patios de maniobras o recorren las diferentes vías, la ruta de los buses? O sea, no se conoce exactamente cómo se está trabajando este plan operativo, este plan escudo para resguardar la seguridad del transporte público. Y ojo que acá hay un dato importante también. La mayoría de ataques contra el transporte público se está concentrando en Lima Norte con el 32.9%, la zona sur con el 20.8% y el este con 18.8%, según cifras que también ha revelado la fiscalía, ¿no? Y el 28% de los atentados se están registrando en distritos como San Juan del Lurigancho, Comas y San Martín de Porres. Y sobre los ataques al transporte público, vamos a retornar a AT Evitarte con Omar Coca, porque para saber si efectivamente se está cumpliendo con este plan escudo, ¿qué trabajo están haciendo realmente los efectivos policiales y militares que están resguardando el frontis de cada una de estas empresas que han designado brindarle este resguardo? Omar Coca, nuevamente contigo.
2: José, muy buenos días. Información en vivo desde ATE. Continuamos en el terminal terrestre de la empresa de transporte Nuevo Horizonte. Llegamos a las 5 de la mañana en el marco de este anuncio que han realizado los transportistas de protestar por seguridad. Lo curioso es que cuando nos acercamos al patrullero de la comisaría de Vitarte, los dos agentes responsables de custodiar la gran cantidad de buses, la gran cantidad de trabajadores quienes diariamente llegan a este punto para salir a trabajar, obtener dinero y así mantener a sus familias, estaban durmiendo. Durmiendo en pleno horario laboral y dentro de esta unidad de la comisaría de Vitarte. Mientras tanto, los transportistas que a estas horas de la mañana se están congregando, estaban viendo este escenario y claramente estaban cuestionando la medida. Se ha iniciado ya una pequeña reunión para que los trabajadores puedan tener una sola línea de solicitud al nuevo gobierno, liderado por la señora presidente Keiko Fujimori, y esperemos que pueda tomar conocimiento de esta situación. Dos agentes encargados de la seguridad en medio del plan escudo, durmiendo al interior de una patrulla con las sirenas encendidas, con el motor prendido, dando a entender a las personas quienes transitan que efectivamente la autoridad está, pero no está al tanto de lo que pueda suceder en su entorno, porque los ojos están cerrados, están con Morfeo, si se podría decir así, José. Y esta es la información que tenemos para los 95.5 del FM Lima Exitosa, la voz de los que no tienen voz.
0: Pero realmente indignante lo que nos está contando Omar Coca a esta hora de la mañana desde ATE Evitarte, ¿no? Se supone que en esta empresa Nuevo Horizonte, que ha sido atacada el día de ayer, que tiene aún al conductor en la unidad de cuidados intensivos, afortunadamente estable, con un menor que también fue atacado, que está fuera de peligro, también afortunadamente, se supone que en el frente sí va a haber presencia policial, la hay, presencia militar, seguramente la hay, pero no puede ser que esos efectivos policiales que están destinados en este patio de maniobras se encuentren durmiendo en pleno horario de trabajo. Ahora, habría que ver y saber también cuál es su horario laboral, ¿no? Si están desde toda la madrugada, continúan en actividad laboral, ¿no? O si recién han entrado, sería aún más condenable también. Pero lo cierto es que están con la sirena prendida dentro de su unidad de patrullero y durmiendo ante la vista de las personas que están transitando por este lugar, ¿no? Y no es la primera vez que ocurre eso. Anteriormente, cuando hemos estado cubriendo el panorama acerca de los diferentes estados de emergencia que se han venido implementando aquí en Lima Metropolitana y en el Callao, también hemos visto situaciones parecidas. Cuando debería haber patrullaje o vigilancia de policías, de efectivos policiales, también nuestros reporteros que recorren las calles de la capital y el Callao han identificado situaciones muy parecidas o iguales. 7:12 a.m. Vamos hasta Arequipa, porque allá se había paralizado también el transporte urbano a propósito del alza de combustible y del pasaje que un decreto municipal había determinado que baje a un sol. ¿Cuál es el panorama a esta hora de la mañana y el día de hoy? 7:12 de la mañana. Richard Calcina desde Arequipa, buenos días.
3: Información en vivo, el transporte urbano de pasajeros se normaliza en Arequipa tras declararse en rebeldía. 6 de los 10 consorcios que prestan servicios de transporte urbano en la ciudad. Y tras una reunión que se ha sostenido en la municipalidad provincial, se ha acordado otorgar una tregua por el aniversario de Arequipa. Hoy también se reinician las labores presenciales, ya que se habían suspendido por esta falta de transporte, recordando de que esta paralización se debió a que la comuna provincial dio a conocer de que estos 6 consorcios tenían que retornar al cobro del pasaje a 1 sol y no 1 sol 30, como se dispuso en la gestión del vacado alcalde Víctor Hugo Rivera, porque fue declarado ilegal. Las personas están retornando hacia sus centros de trabajo ya con normalidad correspondiente, como también en los diversos escolares. A ver, por acá vamos a ver, pero a muchos transportistas se resisten, ¿no? Señora, ¿cuánto le están cobrando el precio del pasaje?
4: 1 sol 30.
3: 1 sol 30. ¿No están respetando el sol que ha dispuesto la municipalidad?
4: No.
3: No está respetando. Ese es uno de los grandes problemas también, la falta del respeto al sol que ha dispuesto la comuna provincial. Pero ante esta tregua se normalizan las actividades en la ciudad en materia de transporte. Desde Arequipa informó Richard Calcina para Exitosa, la voz de los que no tienen voz.
0: Muchas gracias, Richard Calcina, desde Arequipa. Se normaliza entonces de alguna manera la situación allá en la Ciudad Blanca. 7:14 avanza el tiempo, no vayas a llegar tarde, ¿eh? Sintoniza Exitosa 95.5 FM, somos la voz de los que no tienen voz. Hace unos días, y a propósito con todo este tema que tiene que ver con acciones para mitigar los efectos del fenómeno El Niño, en el Callao, ¿no?, cerca, en el perímetro, en las inmediaciones y el acceso que da al Aeropuerto Internacional Jorge Chávez, hay un puente Bailey, ¿no? Estos puentes este es el puente que da acceso justamente al terminal aéreo, y autoridades del Callao justamente habían advertido que este puente podría colapsar, ¿no?, si eventualmente el caudal del río Rímac aumenta durante el tiempo, el momento, los meses donde se sienta más los efectos del fenómeno El Niño, las lluvias persistentes que van a seguramente a registrarse. Y entonces desde allí han alertado de esta situación. Vamos a hablar un poco más de este tema, la situación que existe en los puentes Bailey, pero sobre todo en este, que es importante porque conecta directamente con el nuevo Aeropuerto Internacional Jorge Chávez. Estamos en comunicación con el ingeniero Jimmy Rivera, experto en aeropuertos y vías y ferrocarriles, docente además de la Universidad Nacional Mayor de San Marcos. Jimmy, ¿cómo le va? Buenos días, bienvenido, Exitoso.
5: Muy buenos y buenos días, Luis, y bueno, presto a resolver inquietudes sobre el tema que ya has mencionado anteriormente, ¿no?
0: Sí, y a propósito de lo que mencioné antes de presentarlo, antes de saludarlo, se pronunció el día de ayer el ministro de Transportes y Comunicaciones, Rafael Rey, y descartó que el puente Bailey, que conecta la avenida Morales Duárez con el Aeropuerto Internacional Jorge Chávez, pueda colapsar ante la llegada del fenómeno El Niño. Dijo que la estructura está técnicamente bien instalada y no podría generar ningún riesgo. Lo invito a escuchar justamente las declaraciones del ministro de Transporte.
6: Ministro, ahora sobre lo que se ha advertido de que el aeropuerto podría quedar incomunicado por el fenómeno del Niño, la caída del puente Bailey, por favor.
7: Esos puentes están muy bien anclados, desde el punto de vista de la ingeniería, son muy seguros, están diseñados para durar décadas, pero son provisionales, porque el puente definitivo para el acceso al puente, al aeropuerto, ya está en construcción. Esos puentes son unos puentes modulares que están muy bien colocados desde el punto de vista de ingeniería. Quien haya pensado o le haya informado eso, está mal informado. El puente está por 6 metros por encima del máximo caudal del río. De tal manera que, y además, está muy bien anclado desde el punto de vista de ingeniería en ambos lados. Es un puente modular que está colocado técnicamente bien. No hay ningún peligro de que esos puestos se caigan.
0: Hay confianza de parte del ministro de Transportes, Rafael Rey, pero ¿genera realmente un riesgo? ¿Puede ser un riesgo cuando empiecen los efectos del fenómeno El Niño con este puente Bailey que conecta directamente con el aeropuerto Jorge Chávez?
5: Mire, primeramente los tipos puentes Bailey son puentes temporales, ¿no? Uh-huh. Que mayormente se colocan. Este puente que está en Jorge Chávez es un puente Bailey. Al momento de diseñar cualquier tipo de puente se tienen consideraciones geotécnicas, hidráulicas y geológicas, ¿no? Y mayormente en esos tipos de diseños se diseñan a los tipos máximas de avenidas, ¿no? En este caso no sé pues si al momento de hacer los diseños ellos han considerado máximas avenidas extraordinarias que son las fenómenos del Niño. Mayormente, si los puentes también durante el periodo de servicio no se hacen mantenimiento en las zonas, por ejemplo, de las riberas del río, que en la mayoría de los casos, no solamente en el Jorge Chávez, ¿no? La mayoría de los puentes, no existe un sistema de mantenimiento preventivo para los puentes. En mención al tema, yo creo que si no ha habido tema de mantenimiento en las zonas del río, no ha habido dragaje en la zona media del río, esto podría ocasionar socavación en los estribos que se apoya el puente. Si bien es cierto, el puente puede estar bien construido, pero si no hay protección en los estribos que se soporta el puente, podría ocasionar erosión y esto podría debilitar la estructura del puente. De acuerdo a la nota que la municipalidad del Callao ha hecho una visita, ellos mencionan pues que definitivamente que en el fenómeno del Niño, usted sabe pues que el fenómeno del Niño es algo extraordinario. Claro. Es un tema de datos que tal vez en el diseño que le hicieron no tienen en cuenta, y más aún que no hay mantenimientos preventivos. Si no existiera esos mantenimientos, si no existiera esas protecciones, si no existiera ese mantenimiento, limpieza, porque cuando viene máximas avenidas el río trae mayor velocidad de agua, trae arrastre, lo que origina eso es haz un lavado de la zona donde están los estribos del puente, y eso puede originar una erosión sobre la superficie del puente. Me imagino pues que los especialistas que han visitado la zona, porque eso se hace primero una inspección de campo, ¿no? Visual, han visto. Pero acá el tema es preventivo, ¿no? Yo creo que si hay una alerta, yo creo que deberían el Ministerio de Transporte, porque el puente va a pertenecer a lo que es el ingreso al aeropuerto, ¿no? Debería hacerse una evaluación. Pero si no ha habido un tema de mantenimiento, si no ha habido un tema de protección, si no ha habido un tema preventivo, sí cabría, digo ese término, ¿no? Cabría que podría debilitar las estructuras del puente.
0: Claro, y a ello justamente el puente Bailey que conecta al aeropuerto internacional Jorge Chávez, al nuevo aeropuerto internacional Jorge Chávez, y mientras está realizando las obras en la nueva avenida Santa Rosa, pero en muchos casos, y esperemos que este no, pero en muchos otros casos, los puentes Bailey, que normal o que siempre son y deberían ser temporales, aquí en el Perú no ocurre eso, ¿no? Se quedan permanentemente. Y no hay encima supervisión y revisiones, ¿no?
5: Sí, eso es lo que tú dices, efectivamente. Los puentes Bailey se diseñan para un tema temporal, ¿no? Y inclusive su diseño obedece a niveles de servicios temporal, que quiere decir que se diseña con información que para un tiempo de servicio limitado. En este caso es muy importante el aeropuerto Jorge Chávez. Si bien es cierto, el aeropuerto Jorge Chávez tiene mayor nivel de incidencia de vehículos y cada vez va aumentando, ¿no? Entonces, si esto se convierte de temporal a permanente, este puente va a tener dificultades. Pero más que todo ello es que en los tiempos puentes Bailey a veces no se diseñan teniendo la concepción de algunas futuras máximas avenidas que puede venir, porque no es un puente definitivo. ¿Por qué? Porque cuando se diseñan puentes definitivos, se diseñan pues a 20, 25 años, y donde en esos tiempos de diseño se consideran estas máximas avenidas extraordinarias, porque esto del fenómeno del Niño es un efecto extraordinario, que muchas veces en los puentes de diseño Bailey no se las considera. Entonces, en este caso que está por venirse el fenómeno del Niño, lo más recomendable sería que el Ministerio de Transportes haga una evaluación del estado situacional del puente actual y tome las medidas correctivas, como por ejemplo, proteger los estribos de los puentes, y existen diferentes tecnologías en la actualidad que no son ni muy costosas ni tampoco ameritan mucho tiempo, ¿no? ¿Para qué? Para proteger los estribos del puente y también hacer la limpieza de los cauces del río, como vuelvo a reiterar. Hay que descolmatación, defensas, protección, porque hay que prevenir. En nuestro país, lamentablemente, no solamente en temas de puentes, en temas de carreteras, se construye una infraestructura vial y de ahí nos olvidamos que exista mantenimiento. Y después no existe prevención. Y cuando ya queremos hacer temas correctivos, se hace más costoso y lo más dificultoso, se genera dificultades a la población. Entendiéndose que todo carretera, puentes son estructuras que están ameritadas o diseñadas para que permanentemente tengan un mantenimiento. Y algo muy importante, inclusive cuando es puentes, se tiene, así sea preventivo, todos los puentes Bailey's, y en especial en este caso, hace un monitoreo, siempre se hace un monitoreo de la estructura, porque es un puente, ¿no? Donde está en servicio. Y siempre, eso no se hace, ¿no?
0: Siempre se tiene que haber un control. Hablando de construcción, cuando se implementó el diseño para construir este nuevo aeropuerto internacional Jorge Chávez, se contempló también las vías de acceso.

0: pero parece que cuando se diseñó el aeropuerto no se tuvo ese concepto de conectividad. Y para salir del paso, digamos, en esos términos, tuvieron que construir este puente, ¿no? Pero como concepción general, cuando se hizo el aeropuerto Jorge Chávez, no se tuvo en cuenta el tema de conectividad, y creo que a medida que el aeropuerto ha ido funcionando, recién se han ido viendo situaciones de mejoras en tema de continuidad. En muchos países de América Latina, cuando ya se diseñan los aeropuertos, no se piensa el aeropuerto propiamente dicho como estructura, sino ese aeropuerto tiene que tener diseños de conectividad del transporte, ya sea transporte urbano, ya sea transporte de los metros, como en otros países, ¿no? Que prácticamente los transportes llegan directamente a los aeropuertos, como en Chile, por ejemplo. Ahora el metro que va a llegar llega directamente al aeropuerto de Chile, ¿no? Entonces, esos temas es lo que no se ha previsto en el aeropuerto, y por eso es que tenemos los usuarios que vamos al aeropuerto, a veces nos vemos en la necesidad de ir al aeropuerto un tiempo mucho más largo, previniendo el tráfico, porque miren, para acceder al aeropuerto existe un embotellamiento, porque justamente no se ha diseñado los accesos, no se ha diseñado la conectividad que tiene que tener el aeropuerto, tanto para el transporte público como el transporte privado.
1: De acuerdo. Ingeniero, Jimmy Rivera, le agradecemos mucho los minutos con Exitosa, muy amable.
0: Ya, muy amable, hasta luego.
1: Era el ingeniero Jimmy Rivera, experto en aeropuertos y ferrocarriles, con el que hemos venido conversando sobre este puente Bailey que conecta al aeropuerto internacional Jorge Chávez. A esta hora de la mañana vamos rápidamente hasta la región La Libertad, está María Fernanda Santos desde allí, porque se han registrado fuertes vientos en esta parte del país. María Fernanda, buenos días.
2: Información desde la región La Libertad. Una emergencia viene generando preocupación entre los pobladores del distrito de Salpo, en la provincia de Otuzco, donde intensas ráfagas de viento han provocado daños en viviendas y centros educativos desde las primeras horas del día. Los fuertes vientos ocasionaron el desprendimiento de techos construidos con calamina y teja, dejando algunas estructuras expuestas y generando temor entre las familias de la zona. La fuerza de las ráfagas también habría provocado la caída de algunos muros, mientras que varios sectores permanecen sin servicio de energía eléctrica. Ante esta situación, el personal de defensa civil viene realizando el monitoreo de las zonas afectadas y se ha solicitado apoyo para atender a las familias que resultaron perjudicadas. El Centro de Operaciones de Emergencia Regional COER La Libertad también fue alertado sobre esta emergencia. Las autoridades recomiendan a la población mantenerse en lugares seguros, evitar acercarse a estructuras debilitadas y asegurar techos, vigas, calaminas y otros elementos que puedan desprenderse debido a la fuerza del viento. Mientras continúen estas condiciones climáticas, se pide a los pobladores de Salpo extremar las precauciones y mantenerse atentos a las recomendaciones de las autoridades para evitar mayores daños. Informó para ustedes María Fernanda Santos en los 103.3 de la FM, Exitosa, la voz de los que no tienen voz.
1: Muchas gracias, María Fernanda Santos, desde el norte del país. Y a propósito de lo que nos ha contado María Fernanda Santos, el Senami también alertó sobre la alerta naranja en Lima y en gran parte de la costa por el incremento de los vientos, de la velocidad de los vientos. Y esta alerta está activa desde el día de ayer hasta el 15 de agosto en las regiones de Ancash, de Cajamarca, del Callao, de Ica, donde están los famosos Paracas, La Libertad, Lambayeque, aquí en Lima, Piura y también en Tumbe. 7:28 PM, vamos a ir una pausa, tras ella vamos a continuar con la última parte de Exitosa Perú, pero te voy a dar esta recomendación rapidito para que no te pierdas el contenido que trae Exitosa. 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
1: ¿Aló? Ay, hoy quiero saludar a todas las reinas del recurseo que bolean todos los días en casa, en el mercado, en la combi, en la radio, en todos lados. Y que están felices porque ya tienen su propia canción, que está recontra pegajosa y que celebra a todas esas reinas que resuelven con inteligencia. Saludos a todas.

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0: La temperatura en Lima 21 grados, Piura 22, Trujillo 22 grados, 7:32 a.m. El gobierno de la presidenta Keiko Fujimori aprobó hoy declarar de interés nacional la visita de su santidad, el Papa León XIV, al Perú, prevista del 11 al 17 de noviembre del presente año, durante la sesión ordinaria del Consejo de Ministros, liderada por la jefa de Estado en Palacio de Gobierno. En otros temas, en comunicación con Exitosa, el gerente de Nuevo Horizonte, José Ortiz, relató cómo ocurrió el atentado con arma de fuego contra un bus de la empresa de transporte que dejó al conductor gravemente herido y cómo el cobrador de la unidad se enfrentó al delincuente para proteger a su compañero.
1: Esa unidad ha salido del terminal de Valdivieso a fin de hacer el servicio y a media cuadra de la partida o por le para un usuario. El conductor ha parado pensando que es un usuario y al final de cuentas ha subido y lo que ha ocurrido es que en ese momento el torcedor le ha comenzado a disparar. La reacción del cobrador es que ha imposibilitado que sea pues una muerte. En ese momento reacciona el cobrador y es quien se enfrenta y hace perder.
0: En esa misma línea y también para Exitosa, Julio Bretoneche, vocero y asesor legal de Transportes Unidos, empresas de transporte de Lima Este, informó sobre el estado de salud del chofer atacado a balazos y el menor de 14 años también afectado por impacto de bala.
2: Nos estamos dirigiendo al hospital. Él está, según lo que nos han informado, está estable, pero en cuidados intensivos. Igual el menor también que resultó lesionado, él ya está fuera de peligro.
0: Julio Bretoneche señaló que las empresas de transporte evalúan una paralización por el incremento del sicariato y extorsiones contra el sector.
3: ¿Ya han tomado alguna decisión al respecto? ¿Van a paralizar operaciones? ¿Las empresas van a convocar un paro?
2: La decisión no está tomada, para ser honesto. Vamos a tener una reunión el día de hoy y en base a esa reunión y a la concertación con todas las bases se va a tomar una decisión.
0: Y también para Exitosa, el ex viceministro del Interior, Nicolás Ceballos, señaló que se debe confirmar si es que hay un convenio firmado con el equipo FBI para que trabaje en conjunto con la Policía Nacional del Perú.
4: Lo primero es que deben aclarar si es que el convenio está firmado o no, ¿no? O sea, el general señala que está firmado efectivamente por el presidente, ¿no? Entonces, ahí hay un punto que aclarar, ¿no? Más allá de eso, este tipo de convenios, este tipo de acuerdos es beneficioso en el sentido de que ayuda a contar con información, capacitación, tecnología para poder llevar a cabo investigaciones, sobre todo de alta complejidad.
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0: Avisado como te tiene exitosa, ¿eh? Como te tiene exitosa con toda la información y con la buena música que escuchamos aquí cada media hora a través de los 95.5 FM. Un abrazo a todas las Elsas, ¿eh? En el Perú y en el mundo que están escuchando Exitosa, la multiplataforma de Exitosa. Yo también moriría, Elsa, si no escuchas, si no ves, si no sintonizas Exitosa. 7:38 a.m. Gracias por estar siempre del otro lado. 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Variado, ¿eh? En un ratito ya llegó a Exitosa Nicolás Lúcar, va a hacer Hablemos Claro. Luego viene Katiuska Torres Aybar con Exitosa Te Escucha. Deportes con mis amigos de Exitosa Deportes, Oscar Paz, Jan Rodríguez, Carlitos Panés. Ojo que hoy transmiten el partido de Cienciano, el único equipo peruano que juega torneo internacional, octavos de final de Copa Sudamericana ante el Botafogo. Todo eso encuentras aquí en Exitosa. Y hablando de información, esto se conoció el día de ayer porque durante la sesión de Consejo de Ministros, la Presidenta de la República, Keiko Fujimori, aprobó declarar el interés nacional la visita del Papa León XIV, que está prevista del 11 al 17 de noviembre del presente año. Esta iniciativa, propuesta además por el Ministerio de Relaciones Exteriores, tiene como objetivo implementar acciones necesarias para garantizar la correcta organización y facilidades a disposición de la comitiva que llegue con el sumo pontífice. En ese sentido, se conformará una comisión extraordinaria de alto nivel, por lo que el Ministerio de Relaciones Exteriores ejercerá la coordinación general de la misma y tendrá a su cargo la Secretaría Técnica. Los ministerios designarán además a sus representantes ante esta iniciativa, a la que también podrán incorporarse los gobiernos regionales, los gobiernos locales, todos aquellos que correspondan, por supuesto, en lo que significa la visita del Papa León XIV, ¿no? Las ciudades ya anunciadas anteriormente. Una vez concluida la visita del Papa León XIV, ¿no?, que culmina el 17 de noviembre, la comisión va a tener un plazo de 30 días para presentar un informe sobre las acciones desarrolladas y los resultados alcanzados. Interés nacional, se ha declarado interés nacional entonces la visita del Papa León XIV aquí al Perú. Y vamos a ir con más información y ojo con lo que va a ocurrir el día de hoy, porque la Confederación Nacional de Trabajadores del Perú, la CGTP, convocó para hoy a una movilización nacional para exigir al Congreso que no otorguen facultades abiertas en materia laboral, sin antes reunirse con el sector de trabajadores y empresarios. De acuerdo con el gremio, el punto de concentración aquí en la capital será en la Plaza 2 de Mayo a partir de las 4 de la tarde y la movilización se dirigirá directamente al Congreso de la República. El secretario de Defensa Laboral de la Confederación General de Trabajadores del Perú, Gilmer Ibáñez, confirmó en Exitosa esta medida.
1: Ya el Consejo Nacional de la CGTP, en un acuerdo con todos los dirigentes, se acordó para el día de mañana realizar una movilización a nivel nacional y en Lima estamos concentrándonos a las 4 de la tarde en la Plaza 2 de Mayo, ¿no? El tema principal es que el gobierno quiere implementar una reforma laboral donde nosotros no estamos de acuerdo. Se ha hecho más político el tema de la reducción de los feriados, pero lo que nos más interesa a nosotros es el tema de los ceses colectivos por motivos económicos estructurales.
0: Entonces, el día de hoy, 4 de la tarde, entonces, se tiene ya prevista esta movilización. Tome sus precauciones, seguramente el tráfico se va a interrumpir por esta zona del centro de Lima. Marcha la CGTP, entonces, a partir de las 4 de la tarde. Y esta información que viene de Normas Legales también, ya es oficial, la designación de la señora Lisbeth Maceda Maldonado en el puesto de asesora de gabinete de la Secretaría General del Despacho Presidencial bajo el régimen número 30057 de la Ley del Servicio Civil. Usted ahí lo ve, por supuesto, en pantallas, ¿no? Esta disposición ya publicada en normas legales del diario oficial El Peruano. Y otra de las situaciones que se vivieron ayer en el Congreso de la República es un enfrentamiento, una discusión, ¿no?, entre trabajadores, parlamentarios, tanto de Ahora Nación como de Fuerza Popular, y el punto de la discusión, una oficina del Parlamento, ¿no? Momentos de tensión se vivieron ayer en el cuarto piso del Congreso de la República, luego que personal, como les decía, de la bancada de Ahora Nación y de Fuerza Popular, se disputen en una oficina que figuraba como desocupada, una situación que terminó además con la presencia de efectivos policiales en el Parlamento. Según un informe del medio Epicentro TV, este ambiente en disputa figuraba como desocupado en los documentos administrativos del Congreso. Ante ello se conoció que trabajadores de Ahora Nación ingresaron al lugar y posteriormente personal de Fuerza Popular llegó a esa misma oficina y reclamaron que el despacho les correspondía a ellos. Ahí en los videos que usted además ve en la plataforma televisiva se puede observar a un grupo de personas, entre ellas además la legisladora Indira Wilca, reclamando el ingreso de diputados al ambiente. Uno de los interlocutores, una de las personas que estaba allí, exigió a un trabajador que se identificara y además cuestionó que se impidiera el acceso de los demás parlamentarios, ¿no? En los videos publicados también se puede ver algunos efectivos policiales, ¿no?, que llegaron hasta el lugar para dejar de alguna manera constancia de lo que venía sucediendo en el Parlamento y de alguna manera intentar poner paños fríos a la situación, ¿no? Incluso estuvo el diputado de Ahora Nación, Harvey Colchado, quien consultó a los policías quién los había llamado, ¿no? Sin embargo, ellos no identificaron a la persona, no dijeron quién los llamó para acercarse a el Congreso de la República, ¿no? Además, esto que ha ocurrido ayer se suma ya a otra denuncia que se hizo pública, ¿no? Se robaron el celular, ¿no?, el cargador también de un congresista, ¿no?, de Raúl Camargo, ¿no? Eso había, del Partido Obras, había denunciado eso hace unos días, la sustracción de sus elementos personales dentro de las oficinas del Parlamento, ¿no? A esta hora vamos con información en vivo, 7:45 a.m, estamos en Exitosa Lima y Callao 95.5 FM. Nos vamos hasta Tacna. Elizabeth Icona nos trae información relacionada también al paro de transportistas que ha tenido esta región en los últimos días. Elizabeth, buenos días.
2: Información en vivo desde la región de Tacna, donde tras 3 días de clases virtuales, los escolares han retornado hoy a las aulas. Esta medida fue dispuesta por la Unidad de Gestión Educativa Local de Tacna, luego de superarse las condiciones que motivaron la suspensión de la presencialidad. Cabe recordar que el lunes 10 y martes 11, las clases virtuales se adoptaron debido al paro de transportistas que dejó sin servicio a diversas rutas. Posteriormente, para el miércoles 12, se mantuvo esta modalidad virtual debido a la presencia de una capa de polvo en el cielo en la ciudad de Tacna, con el objetivo de salvaguardar la salud y seguridad de los estudiantes. Asimismo, con el restablecimiento del transporte público y la disipación del polvo, hoy las instituciones educativas volvieron a recibir a sus alumnos. Mientras tanto, en el emblemático Colegio Coronel Bolognesi, varios estudiantes han llegado con sus mochilas y maquetas, acompañados en algunos casos por sus padres de familia, retomando así sus actividades académicas presenciales. 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
0: Muchas gracias, Elizabeth Icona, desde Tacna. Entonces, Tacna, así como Arequipa, nos informaban también hace un ratito, se restablecen las clases presenciales, aquellas que habían quedado suspendidas y se optó por la virtualidad. Han vuelto a la normalidad y esto a través o a propósito de lo que significó la paralización de los transportistas por el incremento de combustible. 7:47 de la mañana, es momento de ir con nuestra secuencia Exitosa por el Mundo.
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0: 7:47 y a propósito de lo que ha sucedido en Colombia y todo lo que viene llegando desde el país cafetero, el gobierno colombiano ha decretado 3 días de duelo nacional por las víctimas del último terremoto. De ese tema vamos a conversar seguramente con el doctor Miguel Ángel Rodríguez Macay. Doctor, buenos días.
4: Buena mañana, José. Amigo de Exitosa y de toda la patria, efectivamente, José, 3 días de luto. Ayer el presidente Abelardo de la Esprila ha confirmado el deceso durante el movimiento telúrico de 265 colombianos. Una desgracia total para todo el país. El número de desaparecidos, José, ha aumentado a casi 500, 496. Y las prioridades del gobierno están precisamente concentradas en los desaparecidos. El tiempo real para su salvamento está contra el reloj. Esa es la verdad. Son alrededor de 25.000 las familias afectadas. Más de 50.000 personas en total. Las casas derruidas suman más de 3.000. Y la solidaridad internacional, dijo ayer el presidente Abelardo de la Esprila, acompañado de la primera dama, que tiene una sección de trabajo muy importante en Colombia, ha comenzado en verdad de una manera muy, pero muy abierta. Esta solidaridad internacional, que no es solamente un plano sentimental o de amicalidad, sino que comporta una conducta en lo que se llama la moral internacional de los estados. Los estados actúan de manera recíproca. Es importante relevar la denominada administración de crisis, José. Es decir, los estados tienen un modus operandi de normalidad de acto ejecutivo en la gestión pública, pero cuando se producen circunstancias de naturaleza excepcional, estos puntos de quiebre que jamás están en las agendas, jamás han sido previstos. El presidente de la Esprila asumió el mandato en la ciudad de Cali, 3 días después vino el terremoto sobre Cali. Estas situaciones de la administración de crisis deben ser inversiones de los estados. Recuerdo mucho que aquí en nuestro país el CDEYAC, organizado por la Marina de Guerra del Perú, el PROJAPE, que dirige la Fuerza Aérea del Perú, y por supuesto el glorioso Ejército Peruano, las tres instituciones saben trabajar en administración de crisis. El INDECI es una expresión de ello, en el que participa la ciudadanía. Tenemos que trabajar mucho administración de crisis, situaciones perentorias, y esto deberá hacerse desde una vocación con política de Estado, porque nos encontramos en una zona evidentemente de alto tono sísmico, y eso debe llevar a crear conductas de previsión en política pública, en actos de gestión y, por supuesto, convertirlas en política de Estado. Esa es la mirada con la que Colombia enfrenta esta situación. Los países de la región se han puesto de pie, coadyuvan, ayudan todos a generar la mayor mitigación, atenuación de estos estragos producidos por la naturaleza, sobre las que es muy complicado y complejo que el hombre pueda contra ella, siempre rogando y rezando a Dios, como lo hacemos todos los hombres de fe. Esperemos todo lo mejor para la Colombia hermana querida, que supere esta situación, y nosotros mañana con conciencia nacional, cívica, actitud cívica, nos preparemos para el simulacro nacional de este viernes 14, y no estemos diciendo que esas cosas no sirven para nada, no estemos diciendo que esos no tiene ningún efecto. Es absolutamente todo lo contrario. Cuando un pueblo está preparado, todo se mitiga, todo se atenúa. Gracias, buena mañana con todos ustedes.
0: Muchas gracias, doctor Miguel Ángel Rodríguez Mackay, con esta situación que lamentablemente viene atravesando Colombia: 265 muertos, 496 desaparecidos tras este devastador terremoto ocurrido hace unos días. E importante lo que dice el doctor Miguel Ángel Rodríguez Mackay, porque hoy o mañana, 3 de la tarde, va a realizarse el segundo simulacro multipeligro a nivel nacional. 7:52, ahora es momento de ir con nuestra secuencia de Economía Popular.
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0: 7:53, Guido, ¿cómo le va? Buenos días.
5: ¿Qué tal?
0: Bien, bien, Guido, aquí con esta noticia que genera cierto entusiasmo, ¿no? Hay exportaciones a Chile que se están acelerando y hay nuevos productos que, por supuesto, se van abriendo paso en el camino.
5: Sí, Chile se está convirtiendo en un mercado interesante. Estamos cada vez vendiéndole más productos. Lo tradicional que le hemos vendido siempre es molibdeno, porque ellos tienen una, digamos, capacidad de procesar el molibdeno que nosotros no. Le estamos vendiendo siempre ácido sulfúrico, digamos, productos tradicionales que les vendíamos, pero ahora estamos, por ejemplo, también vendiéndole, sorpréndete, palta, arándanos. ¿Por qué? Porque nosotros cosechamos esos productos agrícolas antes que Chile. Sale nuestra, digamos, cosecha tiene un tiempo de maduración primero que el de ellos, y entonces cuando ellos tienen todas sus paltas todavía sin cosechar, nosotros ya los estamos abasteciendo en la época que ellos no tienen producto. Eso nos pasa también, por ejemplo, con el arándano. Al mismo tiempo les vendemos aceite de oliva, le vendemos aceite de palma, le vendemos orégano. Mira, es una diversificación. Le vendemos pisco, les gusta más nuestro pisco que el que hacen ellos, y eso es una cosa significativa para nuestros productores de pisco. En fin, es un mercado que está creciendo y es un mercado en el que cada vez tenemos mayores posibilidades de colocar productos, y eso nuestros productores de una serie de productos deben tenerlo presente, porque ahí hay un mercadito. No es gigantesco, no es mercado como el chino, como el americano, pero para nosotros es una buena opción de colocar ahí una pequeña porcentaje de nuestra producción. Es fácil de llegar, el costo del flete es relativamente sencillo, y ahora con el puerto de Chancay, ellos traen producto, mejor dicho, traen producto de ellos para salir por Chancay, y es un buen momento para venderles productos, cosa que su falso flete queda cubierto. O sea, se está complementando la economía chilena con la nuestra, y eso hay que aprovecharlo, y eso hay que hacerle sentir a nuestra gente que ahí hay un mercado que puede ser cada vez mejor trabajado, cada vez mejor aprovechado. Esa es la idea, mi querido y estimado amigo.
0: Perfecto, Guido. Le agradecemos mucho los minutos. Buen jueves.
5: Cuídense mucho.
0: Un fuerte abrazo a Guido Penano, pero yo te voy a dar el tip. La compra y la venta del precio del dólar, ¿ah? Toma nota, atención para los oídos. 3.35 la compra y la venta está en 3.37. 7:56, estamos ya en los minutos finales de Exitosa Perú, y te voy a repasar las noticias que van a generar, por supuesto, impacto el día de hoy. Será noticia. A ver, tenemos la movilización nacional, como les decía, convocada por la CGTP en rechazo a un proyecto de facultades legislativas del Ejecutivo que amenazaría derechos laborales. Esto está programado para las 4 de la tarde. La concentración en Lima será...
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0: van a hacer la canción de los potríos, el amor internacional, Yurimamas. Desde la ciudad de La Perla del Guayá. Hola, hola, comenzamos los días, bienvenidos. Ese bonito. Pues antes sale el fin de semana. ¿Cómo están? Bienvenido para toda la gente linda que nos viene escuchando el programa. En esto bonito. Un día bastante soleado aquí en Pasarraya, capital del distrito de Alto Zaposoa. Le damos la bienvenida para todos nuestros amigos. Estamos en tu primera hora del programa, en tu secuencia. Solo cumbia hasta las 10 de la mañana. A partir de las 10 a 12 estaremos en la secuencia del vacilón de la mañana. Solo explosiva radio. En los 102.1. Saludos para toda la gente linda en Sacanche también, que están en plena celebración de la fiesta patronal de San Roque. Este hermoso distrito. La fiesta patronal de San Roque. Estamos también aquí en la hermosa localidad de Pasarraya. Un saludo para toda esa gente linda que nos vienen visitando, las gente de las diferentes ciudades del país, para pasarle a lo mejor con una gran algarabía que se le pasa aquí en todo. Una fiesta costumbrista que se celebra en todo el nororiente peruano.
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0: Y así vamos el punto de inicio de la primera hora del programa, en tu secuencia Solo Cumbia. Hablando para todos ustedes, humilde servidor Charlie Aguilar.

0: tremenda la canción de Gianmarco Arroyo Aguilar y su bella ilusión. Como te olvido, se llama la canción. Cuando son las 9:20 la hora en todo el Perú, seguimos avanzando con fuerza. Somos la número uno de Se Pasa Rey a Perú. Mía. Esperando que le estén pasando súper chévere. Compañía de la número uno.
1: Vamos ahí.
0: Un sol radiante azotando el suelo pasarrino. Para aquí con toda la gana positiva de llevar la buena música. El sano entretenimiento para todos ustedes. En el lugar donde se encuentran realizando las diferentes actividades programadas para el día de hoy. Nos dice la gente, hoy trabajamos hasta el mediodía nomás por estas festividades patronales. Lo más importante es que le estén pasando súper chévere en compañía del, en tu secuencia Solo Cumbia hasta las 10 de la mañana. Y eso, venimos con la secuencia del vacilón de la mañana.

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mitad la canción de Los Tigres de la Cumbia. Cuando son las 9:41 la hora en todo el Perú. Le vamos aquí con las cortitas en explosiva para mantenerles informados también lo que viene suscitando. Siguiendo a nivel local, nacional e internacional. El vecino de la banda de Chilcayo se denuncia ataque con bomba molotov en una vivienda que exige a alcaldía y policía intervenir ante creciente inseguridad. Un residente del sector 2 de febrero en el distrito de la banda de Chilcayo denunció ante la Policía Nacional del Perú que desconocido arrojó una banda molotov contra la entrada de su vivienda alrededor de las 11 de la noche. El hecho quedó registrado por esto la cámara de videovigilancia de un inmueble en... la que se observa un sujeto merodear por la zona, dice, por forcejear la puerta para intentar ingresar y allí no conseguirlo. Una botella contra el gasolina y se provocó una explosión antes de darse a la fuga con actitud desafiante ante el lente de la cámara. El afectado, identificado como Gabriel Torrejón Pérez, acudió a la comisaría de la zona para la coordinación y para la diligencia del caso. Se vienen celebrando los 244 aniversarios también de creación política de Tarapoto.

allá adentro de una vivienda asegura que solo ingresó para bañarse. Un joven de 19 años fue identificado durante la madrugada por la gente de la comisaría del distrito de La Banda Chircayo. Debe ser encontrado dentro de una vivienda ubicada en la asociación Nuevo Horizonte, a la que habría ingresado por el techo. Al ser descubierto, el intervenido aseguró que únicamente había entrado al inmueble con la intención de bañarse. Sin embargo, esta versión generó dudas debido a las circunstancias de su ingreso y a la que, según la policía, el joven no pertenece a la zona. Terrible lo que viene pasando a nuestros amigos en Tarapoto, más en el distrito de La Venta de Chilcaibo. Seguimos avanzando en tu secuencia. Solo Cumbia 971-519861, nuestro teléfono listado para que puedas reclamar tu canción cuando la confianza.

Qué bueno, esa es la canción del orgullo amazónico, Explosión, que a propósito del mundo del espectáculo, del mundo de la cumbia, ¿no? Alondra, Senegal, posiblemente fue a

Botina, la arquitecta de la cumbia. Alondrita, Senegal, posiblemente que... casi confirmado, ya no dice. Alondra, Senegal, estará formando parte de esa tremenda delantera del Exlorgo.

el programa en tus secuencias. Solo cumbia a partir de 10 a 12 venimos con la canción. El vacilón de las mañanas, la explosiva, que se pasa el rey a Perú.

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bonita la canción de la maquinaria musical que nunca se detiene. Sonidos Mix de Tarapoto, Perú. Qué bonito. Saludos para toda la gente linda que nos viene escuchando el programa. Ese bonito. Es antes de ser el fin de semana. Estamos en tu secuencia. El vacilón de las mañanas. Esperando que le esté pasando súper chévere. En compañía de la número uno. Se pasa Raya Perú. Seguimos avanzando. 7151-9861, nuestro fono listado para que pueda reclamar tu canción. Ayer de la nada, ¿no? El mundo del deporte. Lionel Messi retornó a los escenarios deportivos después de estar tan solo 5 días en el entierro de su papá, el señor Jorge Messi. Ahí demostrando la gran grandeza porque es el mejor del mundo. Lionel Messi Cochitín. El mejor del... Ya nací en el planeta Tierra, en el mundo del fútbol.

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1: Esa no va.
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nuevo, no sé, la canción de los adolescentes. Arrepentía. Aislar, se ha dicho, esta bonita mañana, pasándola súper bien. Un saludo para toda la gente linda que nos escucha en las diferentes provincias, en el departamento de San Martín, en la provincia del Dorado, Rioja, Moyobamba, Tarapoto. Ayer subimos en la provincia de Bellavista, escuchando bien la potente son de tu radio preferida, la explosiva, a full volumen en hora de la noche, ¿no? Qué bonito. Saludo para toda la gente linda también en la provincia de Marcar Cáceres, Juanjuy, la gente de Tocache, en Lamas. Otros amigos en Zapatero, Cuñumbuque, en el centro poblado de Pobla Ponta. También se saludo para la familia Chumbe ahí escuchando el programa. Saludo para Mayito. Bien, les oyente la número uno. No sé, que nos escucha por la página de la radio ya en la provincia de Lama. Qué bonito. Para saludo para toda la gente linda también en Tarapoto, donde nos escuchan. Están en plena celebración de su 244 aniversario. Expoferia que se viene realizando en esa hermosa ciudad.

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Bonita la canción del bomboncito de la cumbia, Davis Orozco. 10:45 la hora en todo el Perú. Seguimos avanzando aquí en la explosiva de radio. Seguimos avanzando. Y saludo para toda la gente linda también que nos viene escuchando en las diferentes partes de nuestro distrito de Alto Sapozoy y la provincia de Guayas.

Los deudos, hijos, nietos y demás familiares. María Antonia Tuanama de Tangoa tiene el penoso deber de comunicar su sensible fallecimiento. Ya acaecido el día de hoy, jueves, a las 10:30 de la mañana. Los familiares en la cordial invitación a todos los familiares, amigos que se encuentran en los diferentes caseríos de nuestro distrito y la provincia de Guayaga para realizar, acompañar al velatorio de sus restos mortales en el caserío de Nueva Ilusión. Para todas las personitas, los amigos, quien envía fue María Antonia Tuanama de Tangoa, que ha fallecido el día de hoy. Hace pocos minutos nomás vienen informando a nuestros amigos, los familiares, y ahí en el caserío de Nueva Ilusión, la personita que sean acompañar en el velatorio de sus restos mortales que vienen siendo velados ya en el caserío de Nueva Ilusión. María Antonia Tuanama de Tangoa, descanse en paz y gloria eterna. Seguimos avanzando en esta secuencia, el vacilón de las mañanas. Nos vamos con la canción de una de grandes exponentes del género urbano. Esta vez cantando una rica bachata, Nati Natasha, ¿sí? La mejor versión de mí. 10:47, a tan solo 13 minutos llegamos a las 11 de la mañana.

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bonita la canción de Niga. Te quiero, wow, wow, dice. Qué bonita la canción cuando son las 11 y 11 la hora en todo el Perú. Estamos entrando ya a los últimos 60 minutos del programa en la explosiva radio. ¿Cómo están? Bienvenido para toda la gente linda que recién se incorpora. Espero que lo estén pasando súper chévere en compañía de la número uno, la explosiva. Los deudos, hijos, nietos y más familiares de quien envía fue María Antonia Tuanama de Tangoa, conocido como Antuquita, ¿no? Tiene el penoso deber de comunicar el sensible fallecimiento de nuestra amiga María Antonia Tuanama de Tangoa, que ha fallecido en el caserío de Nueva Ilusión. Los familiares hacen la invitación a todos los amigos, familiares que se encuentran en diferentes caseríos del distrito y la provincia para acompañar en el velatorio de sus restos mortales, ya que vienen siendo velados en el caserío de Nueva Ilusión. María Antonia Tuanama de Tangoa, descanse en paz y gloria eterna. Y nos vamos. Y nos vamos con esta bonita canción.

Qué bonita la canción de Corazón Serrano del Mix Stan Iván. Seguimos avanzando. Saludos para toda la gente linda que nos viene escuchando en el programa. Y un saludo para todos nuestros amigos en Agua Blanca, ¿no? Y un saludo para la familia Sajamil, escuchando el programa a full volumen esa bonita mañana. Saludo para toda la gente linda en Alto Perú, ¿no? Y un saludo para Elita Zurita Ramos. Gracias por la preferencia. Los deudos, hijos, nietos y demás familiares de quien envía fue María Antonia Tuanama de Tangoa. Acaecido hace pocas horas en el caserío de Nueva Ilusión. Los familiares hacen extensivo la invitación a toda la personita que desee acompañar en el velatorio de sus restos mortales en el caserío de Nueva Ilusión. María Antonia Tuanama de Tangoa, descanse en paz y gloria eterna. Y nos vamos con esa bonita canción de Karol G, una de las grandes exponentes del género urbano. La Bichota es el país cafetero de Colombia. 971-51-9861, nuestro fan elitado reclama su música y la pasamos súper bonito. Y este espectacular jueves antes sale el fin de semana. Jueves 13 de agosto, estamos en el octavo mes del año 2000.

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0: van a hacer la canción de la Universidad de la Cumbia, en Agua Marina. El amor se va, se llama la canción cuando son las 11:34 de la hora en todo el Perú.
1: Existe, pero...
0: poco a poco llegando a la parte final del programa, cuando solo nos faltan 26 minutos. Existe. Llegamos a la parte final de esta bonita secuencia. El vacilón de la mañana. Bueno, se quedarán con la secuencia informativa. Saludos para toda la gente linda en San Regis, Shima. Nuestros amigos en la banda de Río Zapozuela, en Chorrillo, ¿no?

0: bonita la canción de Son de Río para ti. No quiero sufrir, no quiero volver más contigo. Qué bonito cuando son las 11:42, la hora en todo el Perú. Seguimos avanzando. Tremenda la canción de esta gran agrupación de la Sierra Piurana. Estamos en plena celebración de la festividad de patronal del Santo Patrón San Roque, nuestra hermosa localidad de Pasarraya, ¿no? Como que muchas personas de diferentes lugares, diferentes ciudades del país, lo vienen visitando. Un saludo también para todos nuestros amigos comerciantes, nuestros amigos la venta de zapatos, zapatillas, nuestros amigos que venden también su mercadería. Qué bonito, dando mayor realce. Y saludo para nuestros amigos también que vienen con la venta de helados. Mayor realce esta gran festividad patronal que se celebra en toda nuestra Amazonía peruana. Y nos vamos con la canción de puro sentimiento. Recuerdo, se llama la canción 971-519861. Todavía nos quedan unos pocos minutos para que puedas reclamar tu canción y mandar todos tus saludos.
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programa. Dios mediante, nos presta la vida. Estaremos de vuelta el día de mañana, viernes. Habló para todos ustedes, humilde servidor Charlie Aguilar. Y nos vamos con esta bonita canción del grupo.

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3: Tengo pues a personas a cargo, ¿no? No sé, puede ser madre, puede ser padre, no sé, tiene adultos mayores en casa. Y tu reacción puede, repito, salvar la vida de alguien o salvar tu vida.
4: Sí, tenemos que prepararnos, tenemos que ensayar, tenemos que preparar las mochilas de emergencia, tenemos que pensar y tener claro cómo vamos a salir, a quién necesita nuestra ayuda para salir, ¿no? Todo eso tenemos que tenerlo programado de antemano, ¿no? Entonces las personas, ahora en este periodo lo que nos toca es eso, prepararnos y tener claro cuál va a ser nuestra reacción, ¿no? Si es que mientras más entrenemos, ensayamos y nos preparemos, más nos ayuda, ¿no? Ahora, también es verdad que en algunos casos las personas entran en una situación que ya empieza a tener tintes obsesivos y empieza a pensar o a rumiar demasiado, continuamente, una y otra vez, de manera intrusiva, en esta situación catastrófica, ¿no? En esas situaciones, cuando tenemos ese tipo de síntomas, también se requiere ya de otro tipo de intervención, a veces más especializada.
3: Correcto. ¿Cuándo tenemos que ir a un psicólogo? ¿Cuando ya el miedo es patológico? ¿Cuando ya nos paraliza completamente?
4: Claro, cuando ese miedo empieza a interferir en nuestras actividades de la vida cotidiana, empieza a interferir en nuestro bienestar, en nuestra incapacidad para ser felices, para reírnos, ¿no es cierto? Entonces, si es que ese miedo empieza a interferir en mi vida cotidiana, ahí yo tengo un problema claramente.
3: Correcto. Una prima que yo amo mucho, espero que esté escuchando el programa, en el sismo del 2007, ella salió corriendo y perdió la noción a los minutos que estábamos todos en la calle, toda la familia pues abrazados, ¿no? Pues un vecino la trajo, porque ella había corrido no sé cuántas cuadras y vino llorando. Entonces eso le generó a ella un trauma. Y cada vez que hay un sismo en casa, yo estoy en casa, siempre pensamos en ella porque reacciona igual. Es como que eso le generó ya un problema de salud mental por el susto, porque claro, fue un sismo muy fuerte en Pisco y también se sintió muy fuerte aquí en Lima.
4: Claro, las formas en las que reaccionamos y nuestras experiencias previas además van a marcar, van a condicionar nuestras siguientes experiencias, ¿no? Entonces, en casos como esos donde ha habido ya reacciones previas muy complicadas o muy desfavorables, es muy conveniente tramitar eso, es decir, elaborar, pensar en esa experiencia, ¿no? De preferencia con algún experto, o en todo caso, justamente son personas que necesitan tomar todavía con mayor seriedad los simulacros, ¿no? Porque son personas que están reaccionando muy impulsivamente. Nuevamente, cuando venga el próximo sismo, es muy probable que esa persona reaccione de manera automática. Pero si ha entrenado, digamos, si ha ensayado sus acciones, el cuerpo solo, ya sin lidiar mucho la razón, reacciona tomando la ruta para lo que ha sido entrenado, ¿no?
3: Correcto, vamos a conversar con el público. 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Pero también por sismo, ¿no? Hay gente que se queda con pesadillas, con sueños, que su cuerpo tiembla en las noches, con preocupación.
4: Por sismo hay toda esa serie de fenómenos que tú dices que son típicos de las reacciones ante el estrés postraumático. Suelen ser sintomatología aguda, es decir, que se presentan por poco tiempo, y eso es normal, ¿no? Pesadillas, problemas para dormir, sensaciones de que el suelo tiembla, sobresaltos ante sonidos que recuerdan al sismo, ¿no? Ese tipo de reacciones, ese tipo de fenómenos son normales, pero suelen durar un tiempo y luego ir cediendo, ¿no? Una semana, un poco más a veces. Cuando se cronifican y se vuelven continuos, persistentes, es donde ya podemos hablar de un problema, ¿no?
3: Muy bien, tenemos una comunicación, por favor, licenciado, póngase los audífonos. Le damos la bienvenida aquí en nuestra secuencia Despierta Tus Emociones. Estamos hablando sobre la calma frente a un sismo y cómo trabajarla, cómo mantenerla. Hola, buenas tardes.
5: Buenos días. Buenas está? Tardes, perdón, ¿qué tal? Mucho gusto, me llamo Ian Franco y quisiera dar una opinión sobre este tema al respecto. Esto es preocupante realmente porque si hablamos la mayoría de peruanos, de los 34 millones de peruanos que estamos acá en el Perú, lamentablemente no estamos preparados para un movimiento telúrico tan fuerte. Sabemos perfectamente que en el último temblor que hubo en Ica se vivió bastante nerviosismo de la gente. Sí. Y en el 2007 ha sido mucho peor. Quiere decir de que la gente no psicológicamente no está preparada. Entonces, yo creo que eso debería haber bastante bastante preparación, no solamente en universidades o entidades del Estado o entidades privadas, para poder, digamos, concientizar a la gente para que puedan estar preparadas psicológicamente y que ese tipo de situación no tomen a juego. Porque lamentablemente siempre se con el celular, que se ríen, que cuando hay un simulacro, por ejemplo, este simulacro el día viernes, que lo tomen por favor con seriedad, porque la verdad no se trata de un juego, porque al momento cuando pase realmente, van a estar rezando el Ave María y el Padre Nuestro, cuando en realidad eso no es la solución. La solución es mentalmente, que deberían estar serenos para ante cualquier miedo que pueda pasar. Esa es mi opinión al respecto. Gracias.
3: A usted, muchas gracias.
4: Sí, yo creo que hay que ir preparando a la población, eso es correcto, ¿no? Y en efecto, eso implica tanto un trabajo del Estado, tanto un trabajo de los espacios de comunicación, como estamos haciendo ahora, tanto un trabajo también de las universidades, de los colegios y de las familias, ¿no? Hay que asumir eso y hay que generar esa preparación. Ahora, yo sí creo que cuando decimos que hay que tomarse en serio, no significa en serio los simulacros, en serio la preparación, no significa tampoco necesariamente dejar de lado el humor, ¿no? Es diferente no tomarse en serio que tomarse las cosas con seriedad, pero con el humor que a veces algunas personas caracteriza y que es también una forma de afrontamiento a veces muy saludable, ¿no? Pero claro, hay que estar concentrados, ¿no? Como decía la persona que acaba de llamar, si uno está durante el simulacro más bien concentrado en su celular, ¿no? Viendo rigles, en fin, qué sé yo, no está en el espacio, no está pensando en lo que está sucediendo y en aquello en lo que se está preparando, ¿no? Hay que estar concentrados en eso, hay que tomarlos con seriedad, como dice.
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4: Pero eso no descarta necesariamente la posibilidad de también usar el humor, que es una estrategia muchas veces saludable.
3: Para aliviar un poco la tensión. Ahora también en ese plan familiar es bueno saber quién es la persona, digamos, más calmada y ver un poco el liderazgo, ¿no? En el sismo del año 2007 me sorprendió, bueno, yo era una niña, ¿no? Pero por ejemplo, mi madre era la persona que sacaba a mis tías de las casas. Entonces yo la vi tan serena, calmada, sacando, organizándonos. Yo dije, ¿en qué momento se leo ese liderazgo? Y es que frente a que todo se movía, se destruía, siempre hay alguien que tiene esa voz calmada y que organiza a la gente. Entonces ella está nombrada para el próximo sismo, pero debe ser la líder, ¿no? También.
4: Claro, y eso hay que tenerlo claro.
3: ¿Quién es la persona más tranquila?
4: ¿Quién es la persona más tranquila? ¿Quiénes son las personas que necesitan a algún tipo de asistencia también, ¿no? ¿Quiénes son las personas que no? Para que al momento de que ocurra, la reacción pueda ser veloz, ¿no?
3: Y repito, tu reacción puede salvar la vida. Hay muchas personas que viven pues en edificios, casas alquiladas, cuartos alquilados, y hay adultos mayores ahí que quieren salir, y también creo que es tu responsabilidad ver por ellos, no por tus vecinos también.
4: Sí, claro, hay que organizarse, hay que pensar en el entorno en general y en los diferentes lugares donde estamos, ¿no? En el trabajo, en los estudios, en la casa, haciendo las compras, ¿cuáles son las rutas por las que uno puede salir y cuáles son las conductas que uno tiene que tomar en cada caso, ¿no?
3: Muy bien, tenemos una siguiente comunicación. Hola, buenas tardes.
6: Buenas tardes.
3: ¿Cómo está? Mira,
6: yo quería hacerle una recomendación porque yo lo he pasado en carne propia tanto en Chile cuando trabajaba allá y ahora en Perú, que todo lo que se dice a la hora de la hora no funciona, señorita, y no funciona, señor psicólogo, porque como usted dice, emocionalmente y psicológicamente no estamos preparados. Yo,
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6: a mi poca experiencia que tengo, preparo aquí a mis hijos, a mis nietos y a la familia, pero he visto que cuando está in situ un pequeño temblor, le estoy hablando de grado 4, cuando sucedió lo de Pisco y ahora lo que se avecina, que se está diciendo, no se pone en tela de juicio lo que puede pasar, porque lo toman, como ustedes dicen, a veces muchos a la broma, no pasan tantas cosas, pero hasta cuando no lo viven, hemos visto, tanto yo como ustedes, las fotos, los videos de cómo ha pasado en Colombia, la gente en ese momento no sabe qué hacer. Uno dice, sálese quien pueda. A veces la abuelita o la tía, como dice la señorita, la mamá, a veces es la que dirige, pero hay muy pocas personas que se ponen así fríamente y depende de uno mismo, los mayores o de las personas que toman en serio esto. Como usted dice, nuestras casitas a veces no están con los debidos materiales preparados, a veces uno son de una forma muy humilde, otros están de una forma con ladrillos y tanta cosa, sí pueden ponerse a recaudo, pero a la hora yo sería muy enfática en decir que así conforme el programa basura, ¿no?, en la televisión, en los canales, que pongan unos espacios donde sí se debe propagar las emergencias en estos casos. ¿Qué hacer cuando le cae a un niño un escombro, cuando le cae a una familia entera que hemos visto que se quedan atrapadas, ¿no? Entonces no tenemos esas señales de que nos puedan ayudar. O sea, yo sí les recomendaría que lo hagan, porque a la hora de la hora nada funciona, los simulacros, nada de eso funciona. Yo eso sería la recomendación que les hago, porque nuestros niños están en el colegio, nuestros nietos están en el colegio, puede ser de noche, puede ser de día, o sea, las circunstancias son diferentes. Yo como medio, como una persona normal y común y corriente, yo les llamaría la
1: exitosa.
6: Le hago esa recomendación a las señoritas que manejan estos canales exitosos, que todo el mundo lo ve, ¿no? Todo el mundo lo escucha por la radio, que no nos asustemos, que nos pongamos fríos en ese momento y atinemos a salvar a nuestros familiares, pero más que no cunda, como dice, el pánico, porque el pánico es lo que nos pone muy tensos y nos nubla y no hacemos nada a la hora de la hora.
3: Muy bien, muchas gracias por su sabio consejo.
4: Sí, es bien interesante lo que plantea, ¿no? Por un lado decía, empezaba su comentario diciendo lo que se dice luego no se hace. Y eso en realidad es bastante cierto, en el sentido de que no basta con decir voy a hacer tal cosa, voy a hacer tal otra. Hay que entrenarse, ¿no? En el momento uno no va a pensar, ¿qué había dicho que iba a hacer? Sino que el cuerpo va a reaccionar velozmente y automáticamente. Entonces, ahí hay un proceso de entrenamiento, ¿no? Eso es lo que sirve en cualquier situación de estrés, de angustia. El cuerpo reacciona según lo que ha aprendido, pero el cuerpo, no nuestras ideas, ¿no es cierto? Sino que eso tiene que bajar, que hacerse costumbre.
3: Y que entrenarse.
4: ¿No? Que entrenarse en ese sentido. También me parecía bien importante lo que planteaban en relación a controlar, ¿no es cierto?, el miedo en ese momento, ¿no? Y ahí es bien importante también que estemos bien informados, ¿no? De qué es lo que puede pasar, cómo se reacciona, nada asusta más que lo desconocido, ¿no? Mientras más información tengamos y más claro tengamos qué acciones podemos tomar, eso también ayuda a aliviar ese miedo.
3: Excelente, gracias a nuestro invitado Miguel Flores Galindo, psicólogo. Muchas gracias, licenciado, por estar aquí en Exitosa.
4: Muchísimas gracias por este espacio para poder compartir con sus escuchas y de sus televidentes.
3: Encantados. 12:16, somos Radio Exitosa, somos la voz de los que no tienen voz. Hasta ahora nos vamos para Villa El Salvador. Ahí se encuentra ¡Exitosa! Nuestra compañera Karen Santillán. Contigo, Karen, buenas tardes, bienvenida.
7: En vivo y continuamos en el sector 1, grupo 1 de Villa El Salvador, donde los vecinos continúan pidiendo ayuda a las autoridades, luego de que nuevamente se registrara la ruptura de una tubería de aguas servidas. Esta vez vamos a conocer el caso de la señora Ángela. Ella tiene dos niñas con habilidades diferentes, dos niñas con habilidades especiales, y quien lo ha perdido todo a raíz de este aniego suscitado durante la madrugada. Bienvenida a Exitosa. Usted nos contaba que sus niñas toman medicinas, qué enfermedades tienen y la situación de ellas de salud es bastante delicada.
8: Sí, la última tiene tiene síndrome de Down con un problema cardíaco. Ella toma medicina, no puede oler estas cosas. Va a ser operada y necesita estar en un ambiente, o sea, tranquilo. O sea, ella no va ni siquiera al Pronoi por evitar este tipo de cosas, infecciones. Mi otra niña tiene autismo, tiene este autismo nivel 3. Ella es alérgica, toma clorfenamina, su salbutamol. Estamos sin cama, no nos ha traído cama la municipal, solamente nos trajo unas ollas que voy a cocinar en mi dedo. No nos ha traído camas, no nos ha traído víveres. Estoy sacando de comedor porque no está habitable mi cocina todavía para cocinar.
7: Ellas son niñas vulnerables, más vulnerables que cualquier otro niño porque están mal de salud. Sí. Sin embargo, tienen que convivir con este olor nauseabundo y la plaga de mosquitos y zancudos que se ocasionan a raíz de este aniego.
8: Cucarachas, he tenido que comprar algún líquido para que las cucarachas ya no entren. He encontrado pericotes después del día 2 que hubo, que tuvimos que hacer la limpieza después que vino la aseguradora. Pericotes.
7: Hubo otro aniego.
8: Claro, hubo pericotes, cucarachas. He tenido que comprar líquidos de mi plata, de mi bolsillo. ¿Por qué? Porque ellos no han desinfectado.
7: Ahora, nuevamente, ¿qué le pediría a las autoridades?
8: Que se manifieste, tienen que ver la manera de solucionar. No podemos vivir si no dormimos tranquilos. Ya es lluvia y estamos todos alterados. Estoy con los nervios alterados. Mis niñas no pueden estar viviendo en esto. O sea, en esto de acá, eso apesta. Y me molestó mucho cuando se da pal bien en la madrugada. Y dijo, pero esta es lluvia, no apesta. Le digo, está volviendo a desagüe. No podemos vivir así. O sea, tiene que haber una solución porque encima solamente nos dan 2 días de hospedaje y no nos dan más. No nos dan
7: una constante. Es la quinta vez que.
8: La quinta vez, señorita. Denuncia tras denuncia y ellos reembolsan y ya está. Y no hay solución. Debería haber una solución para tampoco fastidiarlos. Si de repente ellos nos hemos ido a Sedapal, tampoco nos abren la puerta, nos dicen que esperemos. Ahí hemos estado esperando más de una hora. No nos ha dado cara a nadie. Y vamos porque tenemos niños especiales, hay adultos, mayor, hay una persona discapacitada a la vuelta. O sea, vamos por eso, no nosotros. O sea.
7: Muy amable, señora Ángela, lamentamos la situación y esta es la lamentable realidad en la que en estos momentos se encuentran muchos vecinos de esta parte de Villa El Salvador tras aniego, esta ruptura de esta tubería de aguas servidas que se ha suscitado durante la madrugada. Han perdido colchones, romperos, medicinas, entre otras cosas. 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
3: Gracias, Karen, gracias. Exigimos la presencia no solo de Sedapal, sino también de la municipalidad. Le han llevado ollas, pero no es suficiente. Yo me pongo en su lugar. Qué terrible vivir en un lugar que esté apestando de esa forma, con aguas servidas, con el aniego, además sin cama, con las niñas vulnerables. Pedimos por favor y hacemos un llamado en el acto para que vaya a la municipalidad, para que le dé más días de alojamiento y para que puedan solucionar ese problema, sobre todo con las plagas que se vienen. Realmente me pongo en sus zapatos y es imposible seguir viviendo en ese lugar. 12:20, somos Radio Exitosa, somos la voz de los que no tienen voz. A esta hora nos vamos para Chiclayo, ahí se encuentra nuestro compañero David Chiroque. Contigo, David, buenas tardes, bienvenido.
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3: Sí, David, te escuchamos. Buenas tardes, bienvenido. Bien, vamos a buscar retomar la comunicación con nuestro compañero David Chiroque, pero es otra noticia vinculada con la criminalidad, es lo que nos va a comentar en solo unos minutos. Asesinan a balazos a joven de 33 años entre Cañaverales en Chiclayo. Sí, David, te escuchamos. Buenas tardes.
10: Gracias por el pase. Información en vivo desde Chiclayo. Un joven de 33 años de edad, identificado como Anderson Tarrillo Linares, fue hallado sin vida entre los cañaverales del pueblo joven Samán en Chiclayo. El cuerpo fue encontrado en una zona de difícil acceso y presentaba impactos de bala en el rostro y la cabeza. Tras ser alertado sobre el hallazgo, agentes de homicidios de la Divincre Chiclayo llegaron hasta el lugar para iniciar las investigaciones y recabar la información tras del ataque. Peritos de criminalística realizaron la inspección de la escena donde hallaron dos casquillos de bala. Luego de culminar las diligencias de ley, el cuerpo de Anderson Tarrillo Linares fue levantado y trasladado con autorización del Ministerio Público de Lambayeque hacia la morgue de Chiclayo, donde será sometido a la necropsia de ley para determinar las causas y circunstancias de este nuevo crimen que se registra en la región Lambayeque. Hasta el momento, familiares aún no han llegado hasta la morgue de Chiclayo. 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
3: Así es, David, muchas gracias. Nuevamente tenemos otra denuncia vinculada con la criminalidad, esta vez un joven de 33 años asesinado a balazos en Chiclayo. 12:22, somos Radio Exitosa, somos la voz de los que no tienen voz, y hasta ahora le presentamos nuestra secuencia. Usted tiene derecho.
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3: Y le damos la bienvenida a nuestro invitado, Eric Banich. Él es especialista en gestión de edificios. ¿Cómo está? Buenas tardes, bienvenida Exitosa.
12: Buenas tardes, muchas gracias por la invitación.
3: A usted, gracias. Para que nos explique sobre esta ley 1568, ¿qué es lo que va a cambiar para los propietarios y administradores de los edificios, señor Banich?
12: Sí, bueno, un gusto. Exitosa. Buenos días.
3: Encantado.
12: Va a cambiar bastante en realidad el sector inmobiliario en lo que administración se refiere, por varios temitas que estaban pendientes de regular en realidad. Primero, que tiene que ver con las administraciones propiamente dichas de las empresas, que se va a formalizar el sector. Vamos a tener que estar registrados como administradores. Y luego es parte importante también el tema de las deudas que tienen los diferentes propietarios que no pagan su mantenimiento mensual. Porque esto obviamente es el único sostén económico que tiene el edificio para poder mantenerse, ¿no? Entonces eso es un poco dentro de la dinámica de este reglamento que ya se debería estar aprobando el próximo mes, ojalá sea. Ya estos morosos, digamos, van a poder ser inscritos en una central que va a llegar a la SBS y por consiguiente pueden ser reportados a la central de riego. Y no solamente eso, sino que también esta deuda que tienen los morosos pueda estar cargada en registros públicos. ¿Para qué? Justamente porque si el propietario quiere vender la propiedad, primero va a tener que saldar esa deuda pendiente con todos los propietarios, ¿no?
3: Correcto, vamos a convocar a que la población pueda llamar, pueda participar. Perfecto. Usted puede comunicarse a través de los números 7410-955 y el 940-800-800, que va a cambiar para los propietarios y los administradores de los edificios. ¿Cuál es su visión? ¿Cómo está creciendo el rubro inmobiliario aquí en la capital? Sobre todo con los edificios, ¿no?
12: Sí, bueno, Lima ya se está convirtiendo en una ciudad vertical en realidad, ¿no?
3: Así es.
12: En estos últimos años ha crecido enormemente el sector y por consiguiente también las empresas administradoras, como la que dirijo, estamos a la vanguardia de eso y siempre actualizándonos en este tema, ¿no?
3: Correcto. Una pregunta importante para reiterar ese dato. ¿Los propietarios morosos pueden ir a Infocor?
12: Sí, correcto. Van a ser registrados.
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12: Va a haber un registro como tal. Esto es enviado, esta información enviada a la SBS y por consiguiente serán reportados a las centrales de riesgo, ¿no?
3: Correcto. ¿Cuáles son las responsabilidades de pago de los propietarios, por favor? Y los administradores, además de los edificios.
12: Correcto. Nosotros como administradores lo que hacemos es administrar, valga la redundancia, las áreas comunes. Dentro de esta administración es contar con el monto económico respectivo, obviamente previamente evaluado con un presupuesto general. Y el único sustento, como decía anteriormente, es el ingreso que tiene el edificio, que es parte de los propietarios. Esto quiere decir que mensualmente los propietarios depositan una cuenta del edificio para que esta cuenta sea administrada y pueda hacer pagar las obligaciones que tiene el edificio como tal. Llámese mantenimiento de equipos, personal que tenga, etcétera, todas las necesidades que contenga esto, ¿no?
3: Así es. Bueno, a mí me hicieron un consejo, ¿no? No compres un departamento donde haya muchos vecinos porque hay un problema con los pagos de las áreas comunes. No busca un proyecto que tenga 6, 7 departamentos porque ya hay una mala experiencia con eso, justamente con los pagos.
12: Sí, no necesariamente en edificios chicos también hay problemas de pago.

0: número 7410-955 y el 940-800-800. 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
1: La hora en Exitosa, 12 del día y 27 minutos. 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

temperatura en Lima 21 grados, Piura 22, Trujillo 22 grados, 12 del mediodía con 30 minutos. CEDAPAL ejecuta trabajos de prevención y reforzamiento de infraestructura hidráulica frente a la intensificación del fenómeno del Niño con el propósito de asegurar la continuidad y calidad del servicio de abastecimiento de agua potable a usuarios de Lima y Callao. La inversión supera los 12.500.000 soles y las labores se prolongarán hasta octubre del presente año. En otros temas, el Poder Judicial dictó 9 meses de prisión preventiva para los extranjeros Ángel de 25 años y Franke Iver de 19 por la presunta comisión de los delitos de tenencia ilegal de explosivos y municiones en agravio del Estado en el distrito de Los Olivos.

La Contraloría General de la República emitió recomendaciones técnicas, legales y financieras ante la solicitud realizada por el Gobierno Regional de Moquegua para ejecutar, mediante la modalidad de obras por impuestos, el nuevo centro de salud del Centro Poblado San Francisco en el distrito de Moquegua. 12 del mediodía con 33 minutos. 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

0: Radio Exitosa. 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Se busca a Mini, por favor, pongamos la imagen en la pantalla. Ponen la canción, vamos a hablar de Mini también. Su aviso, por favor, ahí tenemos la fotografía. Mini, vuelve a casa, por favor, Mini. Mini se perdió el pasado 29 de julio. Tiene 6 años, es una perrita de raza Shih Tzu. Es un peluchito blanco con negro. Se perdió en el condominio Sol de Cieneguilla. Si usted la ha visto, por favor, se ofrece recompensa. Comuníquese a través del número 984-306-807 o al número 955-754-112. Por favor, encarecidamente, escríbanos, por favor, a través de este WhatsApp. Se ha perdido el 29 de julio y los bebés, los niños, quieren que su Mini vuelva a casa. 12:34, somos Radio Exitosa, somos la voz de los que no tienen voz. Seguimos con la secuencia Usted Tiene Derecho con nuestro invitado Eric Banich, especialista en gestión de edificios. Muchas gracias por seguir aquí en Exitosa.
1: Gracias.
0: Y esta ley 1568 lo que va a hacer es que los propietarios morosos vayan a Infocor, ¿no? Esos que dicen, yo no uso la piscina, yo no voy a pagar las áreas comunes, yo no voy a pagar el ascensor, no quieren pagar nada.
1: Sí, efectivamente, hay personas que no quieren, que tienen muchas excusas para ello. Y este nuevo reglamento va a permitir justamente tener las armas legales como para que estos señores puedan o deban o tengan que pagar su mantenimiento mensual, ¿no? Que esto, como les decía, es súper importante para el edificio, ¿no? Así que si ellos no quieren pagar, van a ser llevados a la central de riesgo, no van a poder pedir un crédito. Así que cuando uno saca una tarjeta de crédito y no la paga, el banco te reporta a la central de riesgo y ninguna entidad financiera te da un préstamo o un crédito.
0: Morosos, porque hay gente que es la que recaba, ¿no? Ese presupuesto, y es un dolor de cabeza.
1: Correcto, sí. Nosotros como administradores, al menos en Cúbico, tenemos un departamento de cobranza que se dedica a ello, y es bastante engorroso y, bueno, y a la vez dinámico, ¿por qué no decirlo?, que cobrarle a todos los propietarios, ¿no? Uy. Hay una serie de procesos para ello, pero se hace, ¿no?
0: Muy bien, tenemos una comunicación, por favor, señor Banich. Yo le pido que se ponga los audífonos para conversar con el público a través de los números 7410-955 y el 940-800-800. Hola, buenas tardes.
2: Buenas tardes, ¿cómo estás?
0: ¿Cómo estás? Lo escuchamos.
2: Mira, mi consulta es la siguiente, ¿eso es solamente para edificios o también son para condominios, para quintas, para casas que están dentro de un interior?
1: Sí, esto es para todas las propiedades, digamos.
0: Es para todos.
2: Las propiedades, es decir, nosotros hemos comprado un terreno donde hay 7 propietarios, ¿no? Cada uno le ha tocado una parte del terreno, unos 180 metros, y hay uno que se rehúsa a cumplir con los convenios de los estatutos de lo asociado. Entonces, en tal sentido, deseo saber si esto también alcanza a esas personas y qué base legal hay, por favor, sobre todo la base legal. Gracias.
1: Correcto. Gracias. Esto, si bien es cierto, es algo netamente legal, pero sí, alcanza todas las propiedades. Todas las propiedades, digamos, todas las edificaciones o terrenos que tengan lotes, por ejemplo, tengan un reglamento interno y están basados en alguna aclaraciones dentro de los propietarios, van a tener que registrarse como, digamos, como junta directiva ante registros públicos para que esta junta directiva pueda forzar legalmente a estos propietarios deudores, ¿no?
0: Muy bien, entonces quiere decir que ese vecino que no está pagando va a tener que ir a Infocor si no paga.
1: Va a tener que ajustarse primero a lo que dicta el reglamento interno, uh-huh, o al manual de convivencia, y con esto, si es que no acata eso, va a llegar a una central de riesgo y la SBS, ¿no?
0: Muy bien, 7410-955 y el 940-800-800. El tema es, ¿qué cambiará para los propietarios y los administradores de edificios? Pero es para todas las propiedades, ¿verdad?
1: Correcto. Todos
0: condominios.
1: Los condominios, edificios, lotes de campo, terrenos que estén debidamente lotizados, en fin, todo lo que tenga un reglamento interno y una directiva como tal, los administradores pueden estar para ejercer los derechos de los propietarios.
0: Muy bien, usted puede comunicarse con Radio Exitosa a través de los números 7410-955 y el 940. 40-800-800. ¿Qué hacen cuando un inquilino no quiere pagar?
1: Bueno, ya el tema de inquilino, sí, nosotros como empresa de administración solamente vemos áreas comunes. En el caso de inquilinos, tiene que ver propiamente, directamente con el propietario, ¿sí? Pero lo importante es que si el inquilino no paga su mantenimiento, el responsable es el propietario. Por eso es que siempre se les recomienda a los propietarios que tengan a bien alquilar su propiedad, pongan una cláusula específica dentro del contrato, las cuales siempre a veces muchos de ellos nos hacen llegar a nosotros para poder también asesorarlos. Tiene que tener bien claro estipulado eso, ¿no? Que dentro del contrato de repente pueda estar involucrado el mantenimiento que lo pague el inquilino. Entonces, ese tema sí es bastante importante tenerlo en un contrato estipulado, ¿no?
0: Muy bien, muchas gracias a nuestro invitado Eric Banich, especialista en gestión de edificios. Muchas gracias.
1: Bueno, muchas gracias a ustedes.
0: Encantadísimos. 12:39, somos Radio Exitosa, somos la voz de los que no tienen voz. Ahora nos vamos al cercado de Lima y se encuentra nuestra compañera Yajaira Pacheco. Contigo, Yajaira.
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4: Así es, Katiuska, buenos días. Información en vivo. Y tras estar casi tres años en la clandestinidad, Cerro reaparece en una actividad partidaria y en estos momentos brinda declaración. Vamos a escuchar lo que viene.
5: Nuevo a partir del primero de enero de 1959, sino más bien era la continuidad de los esfuerzos de Carlos Manuel de Céspedes, de José Martí, de Antonio Maceo y de Julio Antonio Mella. Lo que quiere decir, y él lo remarcó en 1968 con la siguiente frase: en Cuba ha habido solo una revolución. Esto mismo sucede en Venezuela. Sin lugar a dudas y sin temores, camaradas, el chavismo en nuestro continente es la continuación de los esfuerzos de Bolívar, de Miranda, de Hugo Chávez y de Nicolás Maduro. Todos en aras de consolidar la patria grande, esa patria que siempre la anhelamos. En el plano nacional, el imperialismo fue limpiando el camino a la derecha que considera más confiable a la oligarquía, y para ello ilegalizó partidos políticos, encarceló dirigentes y líderes y retrasó fallos que el pueblo consideraba importantes. Así, el resultado en el Perú no podía ser diferente a los resultados obtenidos en Honduras, en Ecuador y Bolivia, entronizándose una vez más esta derecha por la razón o por el fraude.
4: Bien, Katiuska, declaraciones de el
5: la consolidación del dominio estadounidense.
4: Bueno, además también viene dando declaraciones. Recordemos que esta aparición se da durante una actividad partidaria por el aniversario 18 del partido político Perú Libre, y luego de que el Tribunal Constitucional declarara nulo la medida de prisión preventiva en su contra. Antes de finalizar este despacho, Katiuska, es importante mencionar que durante unas breves comunicación, él ha descartado que fue cubierto, en este caso validado durante el gobierno de Dina Boluarte. Además, también ha indicado que está a favor de un indulto en favor de Pedro Castillo. Además, textualmente, él ha mencionado, pues, ¿no?, de que le pide disculpas a la policía por ponerlos en aprietos. Vamos a esperar en este lugar, porque en los próximos minutos Vladimir Cerrón nuevamente se referiría directamente con los medios de prensa, que estamos aquí al tanto de la situación.
5: A sus operadores judiciales.
4: Alemán 95.5.
5: Logrando una sentencia.
0: Muy bien, Yajaira, gracias. Habla de la derecha, ¿no? Y ha estado sentado años en el Congreso, en esa mesa directiva con la derecha. Habla del pueblo y qué ha hecho por el pueblo. Finalmente es un paradero político porque la población no ha votado por Perú Libre para que sea parte de ese Congreso bicameral. ¿Qué ha hecho cuando llegó al Poder Ejecutivo con el expresidente Pedro Castillo, que ahora está pidiendo que se le pueda dar el indulto humanitario? Está hablando Vladimir Cerrón, pero la población ya no cree en sus palabras. Y cómo lo visibiliza con el voto exitosa. Y no le ha dado su voto. Ellos seguramente van a participar en las elecciones locales y regionales y es muy probable que la gente le diga no nuevamente a ese partido político. 12:43, somos Radio Exitosa, somos la voz de los que no tienen voz. Pucallpa cumple hoy su cuarto día de paro por el alza de los combustibles, así que nos vamos a enlazar con nuestro colaborador de Exitosa en Pucallpa, Paul Garay. ¿Cómo estás, Paul? Buenas tardes, bienvenido a Exitosa.
3: Sí, en efecto, Pucallpa hoy cumple su cuarto día de paro y la situación se pone cada vez más crítica. Falta de combustible, los precios están por las nubes, hay largas colas en los grifos y varias vías permanecen bloqueadas. Mientras espera una solución de las autoridades, quienes están pagando las consecuencias son los transportistas. Estamos en la calle de Pucallpa, estamos acá en el grifo Iromán. Vamos a escuchar a los propios afectados, a los transportistas. Señor, ¿desde qué hora está haciendo cola y cuánto le están cobrando por el combustible? Buenas tardes.
6: Buenas tardes. Buenas tardes por Exitosa. El problema es que nosotros estamos desde las 6 de la mañana, ya tenemos casi la 1 de la tarde, y hasta el momento no nos atienden. ¿Pero qué sucede? Lo del grifo está atendiendo solamente a las entidades públicas, pero sin embargo, sí hay combustible, pero no nos quieren atender. Ahora, el precio, están dando al precio que está ahorita justo, ¿no? No es justo, pero es el precio que tienen ahorita, 19, casi 20 soles, que también está muy alto, ¿no? A lo que estaba, casi 15, 16 soles. Se ha subido una barbaridad. Pero este tema viene por el tema de los griferos. Los griferos, por ejemplo, dicen que se ha subido la gasolina, la culpa tiene Petroperú, pero eso es mentira, es una mafia lo que tiene la versión de griferos. Usted sabe que compran combustible barato, pero dicen no hay. ¿Lo suben la gasolina? Ahí sí, al momento hay gasolina. Entonces es una mafia que hay ahorita.
3: Estamos con otro usuario que también se encuentra acá exitosa. Haciendo cola. Señor, buenas tardes. Sí. Por favor, para Exitosa, estamos, ¿desde qué hora se encuentra usted y qué está esperando?
7: Muy buenas tardes. Yo estoy desde el día de ayer, desde las 9 de la noche, esperando que nos puedan atender con combustible. Un producto que uno necesita como transportista. Yo estoy un poquito mal de salud, yo necesito transportarme. Con vehículos, un pequeño de salud, un derrame químico, no puedo caminar correctamente y necesito mi vehículo, pero no me quiero atender con combustible desde el día de ayer. Estoy esperando, me he dormido toda la noche esperando que nos atienda. Y como dijo él, el que me antecedió, es una mafia, pero tenemos que, lo que sufrimos, lo que sufrimos son los transportistas de ruedas. Muchísimas gracias.
3: Ese es el clamor popular a esta hora de la tarde en las calles de Pucallpa.
0: Sí, Paul, por favor, ¿podrías repetirnos cuánto está costando en la actualidad el combustible en Pucallpa?
3: Mire, el precio es especulativo. Actualmente aparece acá con el precio de 19.50 soles, pero cuando van, eso es solamente en la tarifa, o sea que aparece públicamente, pero cuando uno va a echar gasolina, según los quejosos, le cuesta más, cuesta entre 20 y 21 soles. Por ejemplo, el diésel, que está a 29.50, y ha pasado en estos momentos los 30 soles. También se ve por las calles que se está vendiendo en botellas de gaseosa, ¿no? Tal como van a ver en las imágenes, a 5 soles la botellita. Eso es lo que está ocurriendo en estos momentos en la ciudad capital de la región Ucayali, en el cuarto día de paro.
0: Bien, Paul, muchas gracias, ¿no? Vemos en las imágenes largas colas de los amigos mototaxistas porque así se moviliza la población en la selva peruana. Eso es lo que está pasando en Pucallpa, gente que está haciendo cola desde anoche, según lo que decía nuestro oyente, de las 9 de la noche, necesita movilizarse. Gente que también está comprando para su moto lineal, el combustible en estas botellas de gaseosa, hacen lo que pueden para poder conseguirlo porque está sumamente alto. Y esto no solamente está pasando en Pucallpa, está pasando en Iquitos. Allá la situación es más terrible porque hay un transporte fluvial que se está viendo paralizado producto del alza de los combustibles. Se encarece el estilo de vida, se encarece en la canasta básica familiar y ellos no lo pueden afrontar, ni siquiera sube el sueldo mínimo, no tienen de dónde sacar para pagar ese sobrecosto. Está pasando también en el sur de nuestro país. Sería el primer paro que está afrontando la gestión de la presidenta Keiko Fujimori. Ella ha pedido paciencia, pero no se requiere solo paciencia, se requiere acciones inmediatas y que al menos viaje algún ministro a la selva peruana a poder dialogar con ellos y buscar darles una solución. 12:48, a esta hora nos vamos hasta otro punto de nuestro país donde también hay un gran problema por el alza de los combustibles que está golpeando el bolsillo de los amigos del volante. Ahí se encuentra nuestra compañera Natalia Chávez en Trujillo. Contigo, Natalia, buenas tardes, bienvenida.
8: Información en vivo desde la región La Libertad. El precio del diésel vuelve a subir en Trujillo y el incremento ya genera preocupación entre los transportistas que utilizan este combustible para realizar sus recorridos diarios. El impacto se siente principalmente en camionetas, buses y camiones que cubren rutas hacia la Sierra de La Libertad, además de unidades dedicadas al transporte de carga y pasajeros. Los conductores señalan que el combustible representa uno de sus principales gastos de operación y que cualquier incremento termina reduciendo sus ingresos. Además, este no es el primer aumento que enfrenta el sector. Durante los últimos meses ya se habían registrado variaciones en el precio del diésel, situación que provocó reclamos entre transportistas por el incremento de sus costos. Ahora los conductores esperan que esta nueva subida no termine trasladándose a los usuarios mediante un aumento en los pasajes o en las tarifas de transporte. En los grifos de Trujillo el precio puede variar dependiendo del establecimiento, por lo que los transportistas también buscan las opciones más económicas para poder mantener sus recorridos hacia las provincias y distritos de la región. El pedido del sector es que se adopten medidas frente al incremento de los combustibles, especialmente para quienes dependen del transporte para trabajar y movilizar productos y pasajeros entre la costa y la Sierra Liberteña. Informo para ustedes Natalia Chávez en los 103.3 de la FM, exitosa la voz de los que no tienen voz.
0: Sí, es Natalia, tú lo has graficado muy bien. El transporte es transversal y es necesario para movilizarnos y además para el transporte de productos básicos de la canasta básica familiar, medicina y demás. Abarca toda la cadena productiva de nuestro país. 12:50, vamos a presentarle nuestra secuencia, la hora del volante.
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0: Y le damos la bienvenida a Tito Alvites, conductor de la hora del volante. ¿Cómo estás, Tito?
10: Hola, Cachusca, ¿qué tal? ¿Te acuerdas que en mayo hubo muchas protestas
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10: y anuncios de paros por parte del transporte público en Lima Metropolitana, a nivel nacional también, y el gremio de transportistas interprovinciales también hicieron lo propio?
0: Y de carga pesada también.
10: Carga pesada también, ¿no es cierto? Entonces hubo reuniones con las autoridades del Ministerio de Transportes y Comunicaciones, Energía y Minas, y MEF también, y lograron dos subsidios, dos decretos de urgencia, es el 004-2026 y el 006-2026. El 004 está destinado para subsidiar el transporte urbano en Lima Metropolitana, 44 millones de soles. De las 22.000 unidades, claro, y el principal, la principal exigencia o requisito para que el Estado le pague el subsidio, diferenciado, porque recuerda, era 30 céntimos para combis, 40 para clusters y 50 céntimos para buses, ¿no? El transporte público. El principal requisito era que esa unidad tiene que informar a la central de monitoreo de la ATU a través del GPS los kilómetros que recorre, ¿no? Y habían topes, ¿no? Y en ese momento salió la información de que eran 2.000 vehículos solamente de los 22.000 que tienen autorización por parte de la ATU, estaban enviando esta información. Tras las reuniones, muchas empresas empezaron, digamos, a cumplir con la norma, porque eso es una norma que deben cumplir las 22.000 unidades. Han finalmente pasado esta información, 12.500 microbuses, clusters o combis de las 22.000. 10.000 en el mes de junio y en el mes de julio la diferencia. Ya se les ha pagado. Lo mismo pasa con el transporte interprovincial, transporte de carga pesada y el transporte urbano en las provincias. Hay que tener en cuenta que esos 33 millones de soles que el gobierno ha destinado para subsidiar a ese sector de transportistas incluye también al transporte urbano de Lima provincias. Y acá yo tengo un dato importante y después vamos a hablar de las protestas de los transportistas en Arequipa. 8 de 23 regiones no han mandado información a la ATU. Es decir, los transportistas que operan en 8 regiones no han pasado información para acceder o para beneficiarse de los subsidios que está entregando el gobierno. ¿Esto qué hace? 100 provincias a nivel nacional, los transportistas de 100 provincias no han enviado información, en este caso a la municipalidad provincial, para acogerse al beneficio. ¿Y cuál es el requisito ahí? Ya no hay GPS. No hay GPS tampoco para el transporte interprovincial, para el transporte de carga de pesado, mercancías, y para el transporte urbano. El requisito para acceder al subsidio era la factura, ¿no es cierto? Una empresa de transporte interprovincial va a un grifo, abastece de combustible para todo el recorrido que va a hacer, ¿no es cierto? Y presenta las facturas con algunos límites, ¿no? Límites, digamos, de montos, ¿no? Montos, y los tengo acá, por ejemplo, la ED02, que son combis, lo máximo que podía presentar como en galones es 674 galones consumidos en un mes, ¿no? Los buses urbanos, 1915 galones, las pickups, ¿no? O furgones, 552, los camiones, 888 galones, y los camiones pesados, 1412 galones máximo al mes. Y en base a esas cantidades de galones, el gobierno les da 4 soles por galón. Pero mira el dato que doy, o sea, 100 provincias no han presentado esta información. ¿Por qué? Porque existe demasiada informalidad. Si acá en Lima solamente 12.500 unidades, mira, con 2 meses, ¿no? Han podido presentar sus facturas, ¿no? Mejor dicho, exitosa. Presentar la información a través del GPS, a nivel nacional es a través de las facturas porque consumen el combustible. Pero eso demuestra la informalidad en que está sumida el transporte urbano a nivel del interior del país. ¿Qué pasa con Arequipa? En Arequipa el sol está un sol. En Arequipa hay 10 concesiones que la municipalidad provincial ha entregado a igual número de concesionarios para explotar varias rutas en Arequipa. Y por contrato, porque es una concesión similar al metropolitano y similar a los corredores, al azul, al rojo, al plomo que existen aquí en Lima, por contrato el precio del pasaje es un sol a cualquier destino. Así te vayas del paradero inicial hasta el último paradero, es un sol. Pero con un sol, 6 de las empresas concesionadas, ¿no? Han levantado su post de protesta y han dicho, no podemos seguir con un sol, necesitamos que el pasaje se suba a un sol 30. Tal como lo había, digamos, dejado el Víctor Hugo Rivera, que fue el alcalde provincial vacado en la municipalidad provincial, pero que sus propuestas ante la municipalidad provincial no habían sido técnicas. Finalmente, la alcaldesa que está reemplazando a Víctor Hugo Rivera se ha dado cuenta que todas estas propuestas técnicas para decir o para pedir que el pasaje suba a un sol 30 han sido copia de una y otra, ¿no es cierto? Uh-huh. Probablemente con un sol, y yo he conversado con Cristian García, les esté, digamos, no les signifique pérdidas, pero hay mecanismos para poder acceder a un pasaje mucho mayor, en este caso un sol 30. Pero ¿por qué este subsidio del gobierno, los 33 millones, hay que recordar que son 44 millones para el transporte público en Lima y 33 millones para nivel nacional, no les alcanza a ellos, porque son rutas que están concesionadas, ¿no es cierto? Y las empresas que tienen concesión no reciben beneficios, ¡exitosa! En este caso subsidios, pero el pasaje es de un sol, y han parado, digamos, le han dado tregua, están paralizando estas protestas que hemos visto a principios de semana, para que, digamos, Arequipa festeje bien su aniversario, que es este sábado 15, pero el lunes se va a armar la tole-tole, o sea, y son empresas formales, Cachusca, que van a paralizar, ¿no? Y eso pasa por un tema de gestión.
0: Así, vamos a la pausa, pero regresamos con Tito Alvites a la hora del volante por Radio Exitosa, la voz de los que no tienen voz y la población puede participar. No se lo pierda. Ya regresamos.
9: La hora en Exitosa. 12:57. 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

0: Somos exitosas, somos la voz de los que no tienen voz. Última hora de programa y seguimos con Tito Elvites a la hora del volante. Tito, muchas gracias.
1: Estamos hablando de estos subsidios que ha destinado el gobierno, 77 millones en total, 44 para el transporte urbano en Lima Metropolitana y 33 para el transporte interprovincial, transporte de carga y mercancías y para el transporte urbano. Pero nos hemos dado cuenta con una gran sorpresa cómo está el transporte urbano en provincias, ¿no? O sea, 100 provincias, 8 regiones no han presentado información, y esto tiene que ver con los alcaldes provinciales, ¿no? Ahora que estamos en una etapa preelectoral, que la ciudadanía pregunte, mire, ¿cómo está su transporte urbano en su ciudad? ¿Está regulado? 8 regiones, voy a tener la información, se lo voy a alcanzar el sábado, para ver cuáles han sido los alcaldes que no hacen gestión, que no hacen su trabajo, que no están regulando. Arequipa está ordenada. Arequipa tiene, digamos, lo que se conoce desde el 2010, el sistema integral de transporte, ¿no? Con 10 empresas que tienen la concesión de igual número de rutas, pero también existe transporte informal. Transporte informal que cobran incluso más porque el transporte formal no abastece las otras rutas, ¿no es cierto? Igual que en Lima, o sea, en Lima tenemos transporte informal y hay cantidad de colectivos, hay motos lineales que también llevan pasajeros, ¿no? ¿Por qué? Porque no el transporte formal no termina abasteciendo la cantidad de demanda de pasajeros que hay en Lima Metropolitana. Pero si esto ocurre en Lima, mira, Arequipa está un poquito ordenada, pero 8 regiones, 100 provincias que no han mandado información, y eso va en contra de las mismas empresas, de las mismas, de los mismos propietarios de las unidades, porque con un combustible tan alto no tenemos fondo de estabilización en este momento, ¿no? Combustible por encima de los 23 o 24 soles, el diésel, ¿no? Cuando esos vehículos, claro, antes se compraban vehículos a diésel porque el diésel ha estado sumamente barato. Sumamente barato, en comparación con la gasolina. El transporte urbano siempre, entre el provincial y el de carga, siempre ha sido con la matriz energética del diésel o el petróleo. Pero ahora el petróleo está sobre los 24, 25 soles y la gasolina está en 20 soles. Entonces, ¿qué se espera? Hay que cambiar de matriz energética, hay que pasar al GNV, camisea se va a acabar en 10 años. Entonces,
0: ¿y el subsidio por cuánto tiempo va a ser?
1: El subsidio, ¿no? Son por 2 años, 2 meses nomás.
0: ¿Por ahora, dos meses?
1: Claro, ya el barril, el precio del barril de crudo ha bajado, ¿no? Pero los precios vemos que no bajan. ¿Por qué? Y eso pasa, y entrevisté a un especialista el sábado, porque la refinería, por ejemplo, de Talara, no refina petróleo de buena calidad. Refina otros productos, ¿no? Como asfalto, ¿no? Y tienen cinco buques varados en alta mar, y Petroperú no les paga lo que el crudo de esos buques porque no tiene liquidez, ¿no? Entonces, ¿qué va a pasar? O sea, ¿qué va a pasar de aquí en adelante cuando no tengamos
0: un gran problema natural, para esa gestión, además,
1: cuando haya,
0: ¿no?,
1: más escasez de combustible, ¿no? ¿Todos los vehículos serán eléctricos? No lo sabemos.
0: Muy bien, Tito, vamos a conversar con los protagonistas de esta secuencia que es la hora del volante, que son los amigos del volante, los amigos que están conectados con Radio Exitosa, 7410-955 y el 940-800-800. Es cierto, hay una tregua en Arequipa por su aniversario, que es muy importante, por supuesto, pero el lunes van a retornar con esa paralización. Pucallpa va por su cuarto día ya de protesta, igual está pasando en Iquitos, igual pasa, claro, en Tacna también, y en otras regiones. Trujillo también está, claro, con los combustibles por los cielos.
1: Acá, mira, de hecho que va a saltar algún hecho de corrupción entre las empresas transportistas y la municipalidad, porque el único requisito para validar el pago del subsidio de 4 soles por galón a cada transportista es un ticket, una boleta o una factura, entregado por el grifo, en donde se consigna el número de placa. Voy a ser suspicaz. ¿Qué pasa si el transportista ha hecho un arreglo con el grifero, con el grifo? Claro, el grifo tiene que ser formal todo, ¿no es cierto? Para que le consigne
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1: el número de placa de un vehículo que ya no circula, que ya no está brindando transporte público. Finalmente, ese ticket está siendo validado por la municipalidad provincial, y esa información es enviada a la ATU. La ATU verifica, ya, ¿cuántos tickets me han mandado? ¿De qué vehículos? Estos son los vehículos, acá está la autorización de esos vehículos, ¿no es cierto? Ya, toma y te pago. Pero, ¿qué pasa si ocurre lo que estoy pensando mal?
0: Bueno, mucha alerta
1: con los municipios provinciales que están validando información de los transportistas formales, no digo que esté pasando, pero lo que queremos es que no ocurra, que mañana o en un mes tengamos información de que han validado muchos vehículos con placas o que están siniestrados o que ya no operan o se han inventado un vehículo.
0: Y que sea una fiscalización eficiente y transparente.
1: Porque estamos hablando, Katiuska, de 77 millones de soles. No es un presupuesto ínfimo, estamos hablando de 77 millones de soles que el gobierno ha destinado para, digamos, favorecer al transporte, porque efectivamente la estaba pasando mal. La sigue pasando mal porque el diésel no baja. Esperemos que lo que dijo Elmer Cuba la semana pasada con este fondo de estabilización actúe lo más pronto para bajar el precio del diésel, sobre todo.
0: 1:07, vamos con la primera comunicación. Hola, buenas tardes. Hola, buenas tardes. 7410-955 y el 940-800-800. Paros por el alza de precio de los combustibles que están golpeando a muchas regiones del país: Ucayali, Loreto, Arequipa y Tacna. Justo yo te comentaba, hoy se acabó mi balón de gas, hemos comprado nuevamente, pero nos han dicho de que va a subir. Casera, solo por hoy te doy ese precio porque ya el siguiente va a subir. Y eso afecta a la población vulnerable. Claro, uno trabaja, pero ¿qué hay con la población que menos tiene, no?
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0: Muy bien, vamos con la siguiente comunicación. Hola, buenas tardes.
3: Señorita, buenas tardes.
0: ¿Cómo está? Lo escuchamos.
3: Sí, mira, yo soy chino acá de la zona oeste, ya los pasajes están subiendo, las combis, ya subieron 50 céntimos. Ya esta vez sí está entrando un caos, señorita. Nuestra presidenta, bueno, la presidenta habló mucho que iba a tomar acciones, iba a tomar acciones también contra la extorsión. Sigue las matanzas, sigue los crímenes a los señores conductores. Ella más para con los TikTok, para en sus paseos, poner nuestros sombreros. No sé, creo que también es parte del periodismo que debe enfocar más la cosa que está pasando en provincias. Por ejemplo, en Pucallpa, Tan, Arequipa, Ayacucho, hay una déficit, señorita. Yo soy transportista, vengo de Ayacucho, ya ahí hay déficit. Ya, inclusive se están vendiendo la gasolina combustible en botellitas. Una botellita, 5 soles, 10 soles. Sí. ¿A dónde estamos llegando, señorita?
1: ¿Usted es transportista de pasajeros o de carga pesada?
3: De comunicación también es parte de esto para poder dar alivio a nuestras necesidades. Muchas gracias, buenas tardes.
1: Buenas tardes, gracias por su comentario. Claro. Si no abordamos estos temas, Katiuska, lo que queremos es no advertir, sino informar que esto está pasando, ¿no es cierto? O sea, ya sabemos todos los problemas por los cuales el precio del combustible ha subido, ¿no? Por el problema de la guerra del Estrecho de Hormuz, ya sabemos, ¿no es cierto? El precio del barril de petróleo de crudo ha bajado, pero acá nos preguntamos por qué no baja. Para el público común y corriente, para el transportista, ¿no? Porque en los grifos está 25 soles el diésel, la gasolina entre 20 y 21 soles, ¿no? ¿Qué pasa?
0: Muy bien, tenemos una siguiente comunicación. Hola, buenas tardes.
4: Buenas tardes, ¿qué tal? Les saluda Guillermo.
0: Hola, Guillermo. Cuéntanos.
4: ¿Qué tal? ¿Cómo está? Mire, vamos a ser transparentes y claros en lo que tenemos que decir respecto a la subida de combustible. Es bien claro. Yo tengo una fuente, digamos, conocidos dueños de grifos. Entonces, ¿qué pasa? Yo hablando con ellos me dicen que ellos al comprar el barril de petróleo les está costando por lo menos entre 5 a 8 dólares el barril, ¿ya? Pero ¿qué está pasando? ¿Por qué es que los grifos particulares o privados tienen esa alza tan tan alta? ¿Por qué? Porque lo que pasa es que Petro Perú no quiere bajar el combustible. ¿Por qué? Porque tiene una deuda alta. Entonces, para poder rentar esa deuda, mantienen el precio alto. Y por eso mismo es que los grifos no quieren bajar el combustible. Por eso es que, por lo mismo es que la alza está altísima. Ahora, normalmente el combustible, me indican de que normalmente lo pueden vender a 10 soles, digamos, la gasolina. Pero no. ¿Qué pasa? Que lo están vendiendo a 20, 25 soles. ¿Por qué? Porque, digamos, es por lo mismo que Petro Perú no quiere bajar los costos de combustible para pagar su deuda. O sea, ¿quiénes pagan pato? Los consumidores.
1: Consumidores finales. Gracias. Es probable que esto esté pasando, Katiuska. Te recuerdo que el sábado yo tuve una entrevista con un especialista, con dos especialistas, y ellos me hablaron de estos 5 buques que están cargados de crudo, ¿no? Y que representa varios millones de soles de pérdida, y no descargan porque Petroperú no tiene liquidez para pagarles. Es decir, y lo hacen a través de un intermediario. Petroperú no compra directamente al productor o al que explote el crudo. ¿Por qué? Porque no tiene, ya no le cree, no tiene acceso a crédito. No les dice ya, te dejo mis miles de galones de crudo y después me pagas. No, acá es como que cuando te entrega. Porque Petroperú no tiene liquidez. Y no lo dio, lo dijeron dos especialistas el sábado en el programa. Y la refinería de Talara, a diferencia de La Pampilla, tú sabes que pertenece al grupo Repsol, la de Talara no refina combustibles de alta calidad como sí lo hace la Pampilla. ¿Eso qué quiere decir? Que Talara no está funcionando bien, no está operando bien. Está produciendo, refinando algunos derivados que no son tan costosos. O sea, su derivado no es diésel de buena calidad. Lo que refinan son productos como asfaltos, ¿no? Y otros productos que no se vende mucho. Y lo que necesita el Perú es diésel, pero diésel barato, ¿no es cierto? Entonces, ¿qué está pasando?
0: Accesible a todos.
1: Claro.
0: Muy bien, Tito, muchas gracias. Yo sé que la ampliación de este tema el día sábado en la hora del volante a las 6:00 p.m. 1:13, somos Radio Exitosa, somos la voz de los que no tienen voz. También recordarle a todos los oyentes que tenemos a diario información macro regional, que estamos conectados con las regiones de nuestro país, y los días domingos es información netamente de las regiones del Perú. A esta hora nos vamos para el Agustino con nuestro compañero Omar Coca. Contigo, Omar, buenas tardes, bienvenido.
2: Información en vivo desde la avenida César Vallejo en El Agustino. Transportistas no reciben resguardo por parte de la Policía Nacional en plena ruta. Exitosa Noticias ha acompañado a algunas unidades por esta importante vía que conecta con la avenida Ribagüero en sentido al Agustino y en sentido a Santa Anita con la avenida Ferrocarril. Ello en el marco del reciente ataque hacia la empresa de transporte Nuevo Horizonte. Incluso estas unidades de transporte se detienen en varias oportunidades en esta vía, donde incluso no hay presencia de la Policía Nacional. Hemos consultado con varios pasajeros y nos aseguran que el temor continúa, pese a que ya inició el plan escudo de la presidente Keiko Fujimori. Escuchemos.
5: Por supuesto, y seguro que necesita la protección policial. O sea, para mí que salga el ejército, de una vez.
2: ¿Ha visto el ejército por aquí, el Agustín?
5: No, ahorita no he visto.
2: ¿Qué le diría usted a Keiko Fujimori o el ministro del Interior?
5: Al ministro del Interior, el que tiene el ministro de Defensa. Los dos, o sea, conjuntamente con la presidenta. Porque la presidenta es la jefa suprema de las Fuerzas Armadas y es la que tiene que ordenar.
6: Tengo fe. Ojalá se mejore y... Pero las autoridades no quieren combatir la delincuencia. No quieren, ¿verdad? Tengo amigos policías, me dicen, no, ¿para qué? Me balean o baleo y después me dan preso, me meten preso. No quieren combatir, no les da la gana a las autoridades también de... Los altos mandos también no quieren.
2: El miedo sigue en los pasajeros también.
6: Por supuesto, no, sí, entonces los miedos tienen los mismos policías.
2: Esperemos que las autoridades puedan continuar trabajando para devolverle la tranquilidad, la confianza, la seguridad a los ciudadanos. Información para los 95.5 de la FM en Lima, exitosa la voz de los que no tienen voz.
0: Así es, Omar, gracias. Y estamos nosotros visibilizando muchos problemas que tenemos respecto a la inseguridad ciudadana. Tenemos estos buses sin custodia, como se prometió, y exigimos una respuesta inmediata de esa gestión. Yo sé que son solo pocos días, pero tiene que trabajar en los problemas que estamos viendo, no solamente con los combustibles, sino la inseguridad ciudadana. Y lo que ha pasado en Nate ha sido contundente y refleja la situación grave de nuestro país. El trabajo es ahora, salvaguardar la vida de todos los peruanos. 1:16, somos Radio Exitosa, somos la voz de los que no tienen voz. Cambiamos el tono de la información, de la noticia, para presentarle nuestra secuencia, el artista
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0: del día.
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0: Y le damos la bienvenida a nuestros invitados, Rodrigo Viallo, director de la película El Club de la Seducción, y Junior Silva, actor del Club de la Seducción. ¿Cómo están ambos? Bienvenidos a Exitosa.
8: El artista del día, me encanta. Ya de por sí empieza el programa y te sientes piropeado. Ya.
0: Claro, me importante.
9: Hace tiempo no me decían artista a mí.
0: A mí tampoco, de verdad. Pero tú también eres...
9: Mi mamá me lo ha dicho.
0: Claro, eres actor, pero también...
9: Sí, yo soy uno de los directores. La película la dirige Jorge Velarde y yo. El guión lo escribí yo, también con ayuda de Jorge Velarde y Carlos de la Borda, que es la productora de la película. Y también, bueno, he tenido la oportunidad de actuar, ¿no?
0: Sí. Y también actúas.
9: Pero no he brillado tanto como Junior
0: Silva. Junior Silva, la película. Tú no. También eres un seductor porque haces El Club de la Seducción. ¿De qué trata la película?
8: Mira, no necesito...
0: ¿Eres seductor?
8: No necesito hablar para...
9: Con la mirada nomás.
8: Claro, con mi voz, probablemente trabaja en radio, ¿no? Sí, o sea, no es que yo sea el seductor, es que soy el mejor amigo de uno de los seductores, obviamente, sí. Que se llama Arturo. Mi nombre es
9: El Caverna, le dice.
8: El Caverna,
9: se llama Alonso, pero le dice el Caverna en el trabajo, porque él trabaja en una oficina y él es economista, aunque no parezca.
8: Exacto, soy economista, también trabajo con Arturo.
0: ¿Hace y serio? Dice... Entonces, como un papel de
8: No, me dicen
0: serio.
8: El Caverna, no, me dicen el Caverna porque soy cavernícola al hablar. Sí.
0: Ah. Ya.
8: Yo soy el que le aconseja pues a mi amigo Arturo pues que su flaca el migajero, porque es mi amigo migajero. Me voy a Estados Unidos a actuación, chau. O sea, lo deja así, entonces el pata sigue deprimido, no quiere mover, y yo le digo, busca otra chica.
9: Claro.
8: Haz relación, bésate. Sí, o sea,
0: reprodúcete.
8: Haz lo que quiero, pero sí. Sale. Entonces, él es el amigo que lo impulsa pues a que él pueda conocer a la chica. Y bueno, ya se desarrolla toda la historia. Sí. Pero
9: pero es importante porque si no le dice eso, no conoce a otra chica. Si ahí conoce el amor
8: exacto.
9: De su vida.
8: Yo
0: es una comedia.
8: Soy al revés, ¿no?
9: Sí, es una comedia. Sí, la película es una comedia, tiene momentos de drama y también mucho de aventura con la parte de Arturo, que lo interpreta Franco Pennano, ¿no? Que está muy bien en la película también. Sí, y también tiene mucho de acción, porque Franco Pennano, bueno, ahí están un poco
10: exitosa.
9: Las imágenes. Hoy ya salió el tráiler oficialmente.
0: ¿Y qué tal
9: y para qué?
8: Ahí
9: bueno,
8: está Franco, el del medio.
9: Sí, estamos muy contentos porque le está yendo muy bien al tráiler, ¿no? Muy, muy, muy, muy bien está. Bueno, y él es una pieza importante en la historia, porque si no fuera por él, su amigo de la oficina, no lo sacaría de ese mundo porque él está en un hueco, en depresión, porque su chica se iba a Nueva York a ser actriz de cine.
0: ¿Y quién es la chica? ¿Quién hace de la chica? ¿Sale o no sale?
9: Sale claro. Poco, sí. Le mandamos saludo acá a la actriz. Y de ahí él conoce a una actriz de cine conocida en la historia, que se llama Miranda Hamilton, que lo interpreta Andrea Aguirre, ¿no?
8: Uh-huh. Y ahí viene toda la historia, sí. Pues, pero.
9: Pero es por el Caverna, por Junior Silva, que lo sacan de ahí, ¿no?
0: Sí. Es para reírnos un rato, ¿no?
9: Sí. No, te vas a reír bastante, ¿eh?
0: Han estado viendo todo lo que pasa en el país y yo creo que esto es bueno para sacarnos una sonrisa.
9: Sí, es un alivio, ¿no? La risa, ¿no?
8: Sí.
9: ¿Tú has hecho stand-up comedy?
8: Yo he hecho stand-up comedy, hago stand-up comedy, obviamente, pero estamos en un momento en el que la sociedad está muy sensible, o sí. Sea, te dicen así. La, la, la, la.
9: ¿Por qué creen que la sociedad ahora está muy amarga?
8: Ay, su madre, vamos a terminar a las 11 de la noche, ¿eh? De verdad.
9: Para alargar el programa, pues.
8: Sí, a estas alturas de la vida, pues, o sea, ya no existe el centro. Yo me acuerdo que estábamos hablando antes de entrar. ¿Te acuerdas que hace más o menos 20 años, 25 años, existía la derecha, la izquierda
9: y el centro?
8: El centro.
9: Sí.
8: Ahora ser centro es tibio.
9: Sí.
8: ¡Oh, es tibio!
0: Bueno, hay un partido de centro, entre comillas, ¿no? Pero
8: ¿cómo lo critican?
0: Pero lo critican
9: de... Claro, es que siempre que ahora la gente dice, ya, toma partido, pues, no, no seas tibio. Es decir, izquierda, derecha, pero centro no existe, dicen, ¿no?
8: Bueno, es un tema también...
9: Solo el centro de Lima, nomás.
8: En el que si no eres de un lado, o sea, si tú eres de un lado, está mal el otro. O sea, si claro. Tú no piensas como yo, está mal. Pero entonces, si hablamos de una sociedad democrática, entonces no estamos en una democracia. Si vas
0: sin embargo, ¿sabes qué nos une? Siempre nos une
10: exitosa.
0: La comedia. Exacto. Y nos une siempre la chacota.
9: Bueno, pero el peruano es muy chapero.
0: Nos gusta la comida y nos gusta la chacota y nos gusta la chapa.
9: Y es un genio.
8: Y la comida.
9: Es un genio para poner chapas el peruano.
8: Y la comida.
9: Sí, la comida.
0: Claro, y los memes, ¿no?
9: Sí, los memes.
8: A los amigos de Chiclayo también, discúlpenme a todos los arequipeños, a los de la selva, pero hace poco estuve en Chiclayo, es la gastronomía más
9: rica.
8: Un número uno, del mundo, wow. Del mundo entero.
9: Sin buen pensar. cherry gratis.
0: ¿En serio?
8: Sí, ha sido a Chiclayo en algún momento.
0: No, he ido a Tumbes, y a Piura, ya, mucho
8: guarique,
0: a Tumbes.
8: Más
0: Tumbes
8: guarique de Chiclayo.
9: Bastante sol.
8: No, Chiclayo sí. Es, anda, no comes
9: está cerca,
8: una semana
9: más a Punta Sal,
8: y anda a Chiclayo.
0: ¿En serio?
8: Sí, de verdad, te lo juro
0: que ya, pero ¿qué platos has probado que te han deleitado?
8: Mira, me fui una... Mira, te lo digo porque tenía que hacer una
9: chamba. Fue al McDonald's,
8: al McDonald's que estaba ahí. No, a 7:30 a.m. tenía que ir a una actividad, tenía una chamba y todo. Entonces no había ningún sitio abierto. Entonces...
0: ¿Al mercadito?
8: Aquí a dos cuadritas hay un restaurancito en una esquinita donde te venden pues la tortita de choclo con ceviche para picar. Dije, bueno, pues para matar el tiempo. Te juro que fue una de las cosas más ricas que comí y era un guariquito chiquitito que costaba 3 soles, creo.
0: Si nos permiten, por favor, vamos a hacer una pequeña pausa, por ahí nos gusta.
9: No, está bien interesante.
0: A Tumbes, vamos con nuestra enviada especial de radio exitosa, Vanessa Rubio, que se encuentra en Tumbes. Contigo, Vanessa, buenas tardes, bienvenida.
10: Mucho. A ti, usted, buenas tardes, estamos en vivo desde Tumbes. La presidenta de la República, Keiko Fujimori, ha llegado al distrito de Pampas de Hospital. Estamos exactamente en el cauce del río Tumbes, donde se viene supervisando trabajos de limpieza y descolmatación en el margen derecho de este río. Vamos a escuchar las declaraciones de la presidenta Keiko Fujimori.
11: Los padres de familia que estén atentos para que puedan llevar a sus niños. Él está caminando, además, revisando los hospitales, las postas médicas. Porque sabemos que el sistema de salud de nuestro país no funciona. No hay medicamentos. Los equipos están malogrados. No hay citas y la gente se muere. Todo eso va a cambiar. Queridos hermanos, además, el Ministerio de Defensa ha dispuesto que un hospital de campaña esté en camino. Y en coordinación con el ministro de Salud van a disponer y encontrar el mejor sitio para poder ubicarlo. Se encuentra también en la región la ministra de Inclusión y el ministro de la Producción. Ambos están recorriendo las diferentes caletas para poder hacer un trabajo también de apoyo con la familia de los pescadores artesanales. En el camino he podido verificar que, por ejemplo, la posta médica, hay un colegio, dos aulas que hizo mi padre hace 27 años atrás. Pero luego nunca nadie más vino. Todo eso tenemos que hacerle mantenimiento. En el camino he podido verificar que, por ejemplo, la puede hacer, pero lo vamos a hacer después del fenómeno del niño. ¿Ok? Nuestro país tiene recursos, pero no se han estado utilizando bien. Y tenemos prioridades, además, el tema del agua, del desagüe, la titulación.
10: Bien, Katiuska, declaraciones de la presidenta Keiko Fujimori, quien también ha recorrido tres colegios, dos de primaria y secundaria y uno de inicial, donde ha verificado las campañas de vacunación contra el dengue y ha hecho una reiteración de que son dos dosis que se va a iniciar la vacunación no solamente aquí en la región de Tumbes, sino que también se va a replicar en la selva y otras regiones del norte como Piura y Lambayeque. Además, también ha realizado una visita inopinada a una posta de salud en el caserío El Garbanzal y vamos a seguir escuchando cuáles son los anuncios de la mandataria en este punto del norte donde históricamente es muy golpeada por el fenómeno del Niño, que ya recordemos el Centro de Predicciones Climáticas no ha confirmado lo intenso que va a ser el Niño en nuestro país. Esa información que tenemos para los 95.5 del FM Exitosa, la voz de los que no tienen.
0: Así es, Vanessa, gracias. Seguimos con nuestro programa Exitosa de Escuche con nuestros invitados Rodrigo Viallo, director de la película El Club de la Seducción, y Junior Silva, actor del Club de la Seducción. Interesante el nombre, ¿eh? El Club de la Seducción, súper popular. Uy, ¿cómo puede ser parte de este club?
9: Bueno, tienes que hablar con Marcel Oxenford, ¿no? Es que él es el sensei, el que crea este Club de la Seducción, ¿no? Lo que pasa es que la historia...
0: ¿Es para chicos o para chicas también?
9: Es para todos, de verdad.
8: Marcelo se hace seductor, pero Ivonne lo tiene, pero...
9: Lo tiene más pesado.
8: ¿Qué seductor va a ser Marcelo?
9: Marcel.
0: No, pero Marcel le viene seductor, bueno. Yo le creo.
9: Sí, claro. Galán de aquello, de la old school es.
8: Claro.
9: ¿Sí? No, dime.
8: Yo creo que sí, yo Ivonne le dije, yo Ivonne le decía, tú eres la mujer casi perfecta, el único defecto es tu marido.
9: Bueno, ella es una dama, ¿no? Una dama. Se lanza como regidora, creo, ahí en Surco.
0: ¿En serio?
9: Sí. Mira, se lanza bueno, como regidor en Surco. Sí.
8: Pero Marcelo igual es parte importante también, pues él es el líder pues del club de esa seducción sí. para que, claro, puedan cumplir sus objetivos, pues los personajes.
9: Es que sí, son dos personajes que quieren cumplir sus objetivos y tienen
0: uno de ellos es conflicto. Franco Penano, y
9: el otro soy yo. Sí, no parece, ¿no? Pero tienen dos objetivos distintos. Uno, Franco Penano, que ha perdido al amor de su vida, su novia, y se quedó solo, y ahí entra en la caverna, que es Junior Silva, y lo ayuda a levantar el ánimo, ¿no? Entonces él va ahí a buscar a otro amor de su vida. Y el otro personaje no quiere. Para esto, Arturo trabaja en una empresa y es economista y le va bien. Él sí trabaja y todo, ¿no? Y quiere prosperar. El otro personaje se llama Camilo Castelares, que es vago, no quiere trabajar, le gusta tomar, juerguear, y tiene un problema porque se lleva el carro de su hermano, que con ese carro lo iban a vender para pagar el matrimonio del hermano, y cuando se va a esa fiesta,

0: compañeros.
1: Muy bien, o sea, de hecho que a Franco, yo tengo más escenas con Franco, obviamente.
2: Claro.
1: Y definitivamente es un amigo a quien conozco. Yo trabajé con él cuando él empezó con su primera novela en Torbellino, 20 años después. Entonces, wow. Es paja haberlo visto crecer y es paja que no deja de ser un gran actor, sino que es una buena persona. Y a estas alturas de mi vida, yo prefiero estar en lugares donde me siento cómodo trabajando. Ya, ¿sabes qué? Ya es arriesgarse, 4 de la mañana, no. Donde esté trabajando contento, estoy bien. Y creo que con Franco hemos hecho una dupla muy linda.
2: Sí, buena. Aparte, química. Está muy bien la película.
1: Buen chico, y de hecho que creo que el resultado es ese de una película muy bonita, que es la que van a ver.
2: Sí, es lo caso, porque cuando hay una buena energía y lo haces todo con corazón, se ve reflejado en la pantalla. Se ve,
0: y
2: se ve ahí.
0: Vamos a matar de la risa, que es lo más importante.
2: De verdad, y es una película que se ha hecho con mucho trabajo, que viene desde la pandemia, porque desde ahí empecé a escribir el guión, desde la pandemia. Entonces, espero que a la gente le guste bastante todo ese trabajo que hemos venido haciendo, ¿no?
0: Excelente.
2: Con mucha pasión. Y de acá mi compadre está muy bien en la película, de verdad. Excelente. Al igual que todos los actores.
0: Por favor, la invitación a ver la película.
1: Por supuesto, están todos invitados. Hoy ha salido el tráiler oficial de Club de la Seducción, sí, en todas las redes sociales.
2: En los cines también.
1: En redes, está en los cines también. Sí. Para que puedan ver, está Franco Penano, bueno, estoy yo.
2: Marcelo Oxenfón, Nico Ponce.
1: Leslie Stewart también.
2: Leslie Stewart, Connie Chaparro, Carol de la Borda.
1: Entonces, hay un montón de actores que van a hacer posible una comedia en un momento, pues, en el que estamos tan sensibles, hablando de política y coyuntura, pues pueden venir a con toda la familia, ¿no?
2: Sí, no, es una película apta para todos.
1: Sí,
2: ¿no?
1: Es para toda la familia, para que puedan pasar un momento muy lindo y se puedan divertir y reír, que es lo que necesitamos en estas épocas. Sí.
0: Excelente, un aplauso para ellos. Gracias a nuestros
2: invitados. El jueves 22 de octubre se estrena la película en todos los cines. Jueves 22 de octubre.
1: Y miren, al fondo hay sitio, todos los días reacciona.
2: también.
0: Gracias a Rodrigo Viallo, director de la película El Club de la Seducción, y a nuestro querido amigo Junior Silva, actor de esa película El Club de la Seducción. Muchas gracias.
2: Gracias
1: por la chapa también. Gracias por decirme la chapa.
0: Vamos a la pausa, chiquen, y volvemos con mucho más. No se lo pierdan.

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La temperatura en Lima 21 grados, Piura 22, Trujillo 22 grados, 1:33 p.m. La Fiscalía inició investigación preliminar contra Juan Calle, de 37 años, por el presunto delito de agresión física en perjuicio de una menor de 15 años, ocurrido el último lunes en el cercado de Lima. De acuerdo a la denuncia, la menor fue interceptada, perseguida y agredida mientras transitaba con dirección a su institución educativa, causándole lesiones en su cuerpo y rostro. En otros temas, dictan cadena perpetua a Herbert Salinas y otras 5 personas por el delito de robo agravado con subconsecuente muerte en agravio de su padre, Salvador Salinas, de 87 años. Ello por haber planificado en febrero del 2024 el asalto y asesinato de su progenitor para apropiarse del dinero de una cooperativa, así como la sucesión del cargo de su padre. Por su parte, el Ministerio de Transportes y Comunicaciones, a través de Provías Nacional, atiende la emergencia vial ocasionada por un derrumbe de gran magnitud registrado en el sector Boca Tigre, en el kilómetro 33+200, en el tramo La Merced Pichanaki, distrito de Perené, departamento de Junín. Y la Contraloría General de la República identificó 2 situaciones adversas que podrían afectar la atención de la emergencia sanitaria por el brote de sarampión en la región Ucayali, relacionadas con la falta de disponibilidad presupuestal suficiente y deficiencias en los ambientes destinados a la conservación de las vacunas. 1:35 p.m. Tú estás en Exitosa 95.5 de la FM en Lima. 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

0: 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Gracias por la sintonía. Estamos conectados a nivel nacional a través de la radio en Lima y Callao 95.5 en la FM. 6, seguimos conectados con la coyuntura nacional de nuestro país y tenemos que dar información sobre que el gobierno de la presidenta Keiko Fujimori ha dado marcha atrás y ha retirado a Juan Falconi, viceministro de Justicia de la Procuraduría General del Estado, luego de un informe realizado por un medio de comunicación que reveló que su nombramiento como miembro del Consejo Directivo de la Procuraduría General del Estado contravenía la norma que impide a los viceministros integral este órgano. La anulación ha sido publicada hoy en el Diario Oficial El Peruano y la estamos viendo en pantalla a continuación. Dejar sin efecto designación de miembro del Consejo Directivo de la Procuraduría General del Estado en su calidad de representante del Ministerio de Justicia y Derechos Humanos. Regístrese, comuníquese y publíquese Keiko Sofía Fujimori Iguchi, presidenta de la República, y Ernesto Julio Álvarez Miranda, ministro de Justicia y Derechos Humanos. 1:37, somos Radio Exitosa, somos la voz de los que no tienen voz. Hasta ahora regresamos a Villa El Salvador. Ahí se encuentra nuestra compañera Karen Santillán. Contigo, Karen, buenas tardes, bienvenida.
1: Gracias. Gracias. ¿Qué tal? Información en vivo y continuamos en la zona donde esta madrugada se suscitó un añego de aguas hervidas. Vamos a conversar con el representante de SEDAPAL, el ingeniero Paul Agüero. Bienvenido a Exitosa. ¿Qué es lo que sucede? Porque los vecinos denuncian que es la quinta vez que sucede un hecho similar. Han perdido colchones, han perdido roperos, medicinas, entre otras cosas.
2: Buenos días, gracias por la oportunidad de informar lo que ha pasado el día de hoy en esta zona de Villa Salvador. Esta zona, como muchas, estamos en SEDAPAL identificándolas como críticas para tomar acción, ahora que tiene el fenómeno del Niño, y esta lluvia de anoche y de la semana antepasada son los primeros indicadores que tenemos que agilizar esos trabajos. En esta zona, como bien dicen los vecinos, no es la primera vez, pero por efecto del mal uso de los desagües, no de ellos, sino aguas arriba, y se agudiza porque cuando llueve, no solamente algunos vecinos, sino entidades también levantan la tapa de buzón, echan por ahí todo el agua empozada. La zona de Villa, como ustedes conocen, es la topografía bien accidentada, entonces en las zonas de declive se almacena el agua de la lluvia. La forma más rápida de desaguar es destapo el buzón y boto todo.
1: Es decir, no están preparados para las precipitaciones en la capital y por ello se está registrando este añego por quinta vez y el segundo en menos de un mes.
2: Es lo que ha agilizado o ha gatillado que sea más rápido, porque normalmente también hay que reconocer que el colector ya traía bastante caudal, ¿no? Y es los trabajos que, como de alguna forma le hemos explicado, estamos pidiendo cambiar. En términos simples, ya el colector primario no pasaría por esta zona, sino vamos a pasarla por otra que tiene mejor topografía y ya no va a afectar.
1: ¿Cuánto tiempo se realizaría este cambio? Porque los vecinos están preocupados. Que esto vuelva a suceder mañana o pasado mañana porque las lluvias van a continuar.
2: Tenemos, digamos, tres acciones que vamos a realizar. La inmediata, ¿no es cierto? Vamos a volver, ¿no?, a hacer un mantenimiento desde el buzón que se represa, que es acá a dos cuadras, hasta la avenida Pastor Sevilla. Son más o menos 2 kilómetros que vamos a limpiar bastante y en forma más frecuente. Segunda acción, siempre inmediata. Aguas arriba, vamos a tratar de ubicar las zonas más críticas para asegurar los buzones para que no se destapen y echen el agua, ¿no? Esa es la segunda acción inmediata. La otra es agilizar el colector de alivio, llamémoslo colector de alivio, para que podamos ya no pasar por acá, sino reubicarlo por otra zona.
1: ¿Para cuándo sería eso?
2: Estamos afinando el cronograma y lo ofrecido a los dirigentes que el día de mañana vamos a hacer llegar, nos reuniremos, nos sentaremos en una mesa de diálogo, les explicaremos sentados, calmados, lo que vamos a hacer inmediata y en forma definitiva.
1: ¿Están gestionando fumigar la zona? Porque esto no solamente trae un olor nauseabundo, sino también los vecinos denuncian la aparición de roedores, zancudos.
2: Parte de las labores que SEDAPAL realiza con este tipo de afectaciones es la limpieza de la vivienda, la desinfección y, de ser necesario, reubicarlos, ¿no?, los días necesarios para que puedan pernoctar.
1: Muy bien. muchas gracias. Entonces, esta es la información actualizada de lo que está sucediendo en estos momentos en el sector 1 de Villa El Salvador, sector 1, grupo 1, donde esta madrugada se ha suscitado esta ruptura de tubería que ha dejado más de 30 familias perjudicadas. Información para los 95.5 de la FM. Exitosa la voz de los que no tienen voz.
0: Así es, Karen, gracias. Ellos han mencionado que van a tener una mesa de diálogo con la población y con las autoridades que también son responsables de esta afectación a esas 30 viviendas, y mañana van a darle una solución en el acto, dentro de ella fumigar, porque lo que está ocurriendo es terrible, terrorífico. Aguas hervidas, saneo que está afectando la salud pública de la población y su calidad de vida. 1:42, somos Exitosa, estamos conectados a nivel nacional, y hasta ahora nos vamos para Arequipa. Ahí se encuentra nuestro compañero Luis Ángel Zulca. Contigo, Luis Ángel, buenas tardes, bienvenido.
3: Gracias por el pase. Información en vivo desde Arequipa. El ministro de Vivienda, Construcción y Saneamiento, Mauricio Arnillas, llegó a la ciudad para participar de la entrega de títulos de propiedad para pobladores del sector salud y educación en el evento realizado en el Estadio Olímpico de Ciudad de Dios. Anunció la declaratoria de emergencia del servicio de agua potable.
4: Básicamente, esa norma lo que hace es quitar toda la burocracia. Hemos presentado ya, nos han pedido presentar una norma, ¿no? Porque van a sacar un decreto de urgencia, y esa norma básicamente esa norma lo que hace es quitar toda la burocracia que existe. Vamos a declarar en emergencia el servicio de agua potable y desagüe en todo el Perú, y a través de esa declaratoria vamos a borrar mucha normativa, mucho camino burocrático que existe.
3: En la actividad, el ministro señaló también la creación de la modalidad de obras por impuestos express para acelerar la ejecución de obras en esta modalidad. Posteriormente, se dirigió a la Municipalidad Distrital de Caima para reunirse con 3 alcaldes y abordar la intervención de la Torre Entera Chullo, la cual colapsó la última temporada de lluvias, dejando centenares de damnificados. Informó desde Arequipa Luis Ángel Zulca para Exitosa en los 104.9 de la FM, la voz de los que no tienen voz.
0: Bien, Luis Ángel, muchas gracias. 1:43, somos Radio Exitosa, somos la voz de los que no tienen voz, y es ahora le presentamos la pregunta del día, la pregunta exitosa, con nuestra compañera Chantal Ordóñez, periodista de Exitosa. Hola, Chantal, ¿cómo estás?
5: Hola, Katy, ¿cómo estás? Muy bien, muchas gracias, bienvenidos todos los oyentes de Exitosa que nos sintonizan y que se conectan a esta hora, porque saben que es momento de la pregunta exitosa del día, que ya está publicada en todas nuestras redes sociales para que ustedes puedan comentar, para que puedan opinar, pero para que también se comuniquen con los números de Exitosa 7410-955 y al 940-800-800. Bueno, Vladimir Cerrón, dirigente líder de Perú Libre, reapareció públicamente hoy en el cercado de Lima para participar de un evento del partido tras haber permanecido en la clandestinidad desde octubre del 2023. Casi 3 años en la clandestinidad, Katy, y reapareció, dijo con mucha tranquilidad que él nunca había abandonado territorio peruano. Además, descartó cualquier injerencia por parte de autoridades, policías que lo hayan encubierto, que no hayan revelado dónde estaba. Él apareció bastante tranquilo hoy.
0: Así es, Chantal, si nos permites, por favor, vamos a conectarnos nuevamente con nuestra compañera Vanessa Rubio, enviada especial La Exitosa en Tumbes. Contigo, Vanessa.
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7: Pues el ministro Elmer Cubat.
8: Katiuska, buenas tardes. En estos momentos la presidenta Keiko Fujimori declara a los medios de comunicación. Vamos a escuchar.
9: Obras que están paralizadas, obras que están desde hace muchas décadas en las que ninguna autoridad se ha hecho presente, hacen falta los servicios básicos. Hay mucha necesidad. Pero hemos señalado, ¿no?, que vamos a empezar por todo el trabajo de descolmatación, defensa ribereña, para cuidar a los ciudadanos y también para proteger la agricultura.
10: Presidenta Fujimori, estamos en vivo para
8: ella. Le están haciendo una consulta en estos momentos por Vladimir Cerrón, quien ha aparecido luego de 2 años de clandestinidad, el líder de Perú Libre. Vamos a escuchar lo que declara al respecto sobre estas declaraciones de Vladimir Cerrón, de que ha estado en territorio nacional durante todo este tiempo en el que estuvo prófugo de la justicia, y en relación a al general Oscar Arriola, que en su gestión no pudo capturar a Vladimir Cerrón cuando estuvo, en este caso, prófugo de la justicia. Vamos a escuchar las declaraciones de la mandataria.
10: ¿Le han reportado qué fue lo que pasó todo este tiempo?
9: No, yo no he hablado con el general Arriola sobre la situación del señor Cerrón. Han habido varios gobiernos y serán esos gobiernos durante esos 3 años los que tendrán que responder. Hubiese sido bueno que el señor Cerrón enfrente a la justicia dando la cara, que es lo que yo siempre he hecho.
1: Presidente, estamos en vivo para Exitosa. También sabemos que la inseguridad está golpeando duro a la capital. Los choferes, en este caso de Nuevo Horizonte, ayer fue baleado, se encuentra en UCI. Por favor, ¿qué medidas urgentes se están tomando y qué garantías también para que este plan escudo no sea más de lo mismo de gobiernos anteriores? Por favor, y si el general Oscar Arriola va a permanecer en el cargo, ¿usted va a ratificar en este caso que continúe él como comandante general de la Policía Nacional?
9: Mire, lo que vemos hoy es a una policía que está tomando acciones, que la vemos además con un mayor respaldo, no solamente a la Policía Nacional, sino también a las Fuerzas Armadas. Se ha convocado al Consejo Nacional de Inteligencia y estamos articulando con las instituciones del sector de la administración de justicia, por supuesto respetando la autonomía e independencia de ellos. Lo que se está haciendo es colaborar para que haya una mayor coordinación entre todas las instituciones. También vamos a convocar al sector de transporte para tener una reunión con ellos, y vamos a poder ver, como ya estamos viendo algunos resultados por parte de la policía que están capturando estos delincuentes. De parte de la estrategia y la inteligencia, pues lo que nosotros esperamos poder captar a estos sicarios y extorsionadores que tanto daño le han hecho al país.
3: Paciencia para ver resultados en la seguridad ciudadana.
8: Están preguntando también por los resultados en seguridad ciudadana a corto plazo, luego que ella dijera, la presidenta dijera que hay que esperar también porque van 15 días de gobierno.
9: ¿Qué se están viendo en estos primeros 15 días de gobierno? Se pueden ver, por ejemplo, en los domos educativos que ya están colocados, las casas que se están construyendo en las zonas que fueron afectados por el terremoto. Se puede ver también esos resultados con los ministros de Estado que están demostrando la situación calamitosa en la que estamos recibiendo nuestro país, los sistemas de salud totalmente colapsados. Y lo que nosotros vamos a hacer, como se ha anunciado, es un programa de digitalización para que las historias clínicas no estén pues arrumadas en almacenes donde vemos que se demoran además semanas para conseguir esa información.
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9: Todo este sistema y todos los servicios del Estado van a funcionar, y además estamos destrabando día a día y poco a poco para que estos servicios lleguen mucho más rápido.
11: Presidenta, por favor, la presidenta del Poder Judicial ha emitido una queja en contra de usted, indicando que usted prometió una independencia total, pero aludió que el señor Rospigliosi desde el Congreso viene denunciando a los diferentes jueces cuando hacen fallos.
8: Están haciendo consultas por las declaraciones de la presidenta del Poder Judicial, Janet Tello, en relación a la independencia de poderes.
9: Escuchen. De algunos congresistas son responsabilidades de esos senadores y diputados. Habría que preguntarle a ellos por cada una de las opiniones que ellos emitan. Pero lo que ustedes van a ver de parte de este gobierno será absoluto respeto a todas las instituciones y a los otros poderes del Estado.
11: Eran 15 días de su gobierno al responder a la pregunta por la criminalidad que seguía avanzando.
8: Lo reiteran en la consulta en relación a la criminalidad, la extorsión y los plazos en los que se van a tomar las medidas para poder enfrentar la criminalidad que viene afectando principalmente al sector transporte. Y también le están preguntando por las protestas en Ucayali, por el alza del precio de los combustibles. Y vamos a ver qué es lo que responde en relación a qué se ha acordado en el Consejo de Ministros.
9: Sí. Sobre el tema de la estrategia de seguridad, se está coordinando ya las diferentes instituciones y con todos los sectores para poder avanzar y recuperar el orden en nuestro país. Sobre el tema de los combustibles, sabemos que hace 5 meses, ¿no?, debido a la guerra que existe en otras partes del mundo, pues los precios de los combustibles lamentablemente han subido. Este gobierno
7: Este gobierno va a tomar cartas en el asunto y en los próximos días daremos algunas propuestas para poder aliviar la situación que está ocurriendo debido al alza del combustible.
12: Presidenta, por esta estrategia contra la inseguridad, ¿incluye reiterarle la confianza al general Arriola, presidenta Fujimori?
7: Mire, esa decisión va a depender no solamente de mí, sino también del ministro del Interior, con el que estamos en constante comunicación. Y por ahora, en los últimos días, hemos visto que hay ya resultados, y es por eso que hemos ido a una comisaría a premiar y a reconocer los gestos de valentía de algunos efectivos de la policía. Yo espero que esto siga ocurriendo, ¿no? Y poco a poco podemos ver mejores resultados.
13: ¿Qué mensaje a los transportistas, presidente?
7: Bueno, yo con ellos me voy a reunir en los próximos días y ahí vamos a tomar cartas en el asunto.
13: Bueno, declaraciones de la presidenta Keiko Fujimori. Y última pregunta con respecto a este convenio con el FBI y la Policía Nacional.
7: De capacitación, pero no para que ellos participen en operaciones en las calles, ¿no? Es un convenio para preparar algunos miembros de nuestra Policía Nacional, lo cual saludamos y agradecemos. Y pedimos también a otras instituciones especializadas. Sé, por ejemplo, que el Reino Unido también ha colaborado con nuestro país, así es que todo lo que signifique preparación, información, apoyo tecnológico a nuestra Policía Nacional siempre es.
14: Presidenta Keiko Fujimori, quien ha indicado que la permanencia del general Óscar Arriola todavía permanece en evaluación, y en estos momentos saluda también a los agricultores, agricultores de arroz, agricultores de limón y de plátano, que son los principales afectados ante el impacto del Niño vocero, que está en alerta máxima. También ha indicado que se va a reunir con los transportistas en los próximos días en relación a la crisis por la inseguridad y los últimos ataques en el sector transporte puntualmente. Es entonces la información que tenemos en vivo desde Tumbes para los 95.5 del FMI, exitosa la voz de los que no tienen voz.
0: Bien, Vanessa, era importante escuchar las palabras de la presidenta Keiko Fujimori respecto a la seguridad ciudadana, respecto a si va a continuar Óscar Arriola en el cargo. Ella lo ha reafirmado por lo pronto sobre ese plan escudo también, y sobre el alza de los combustibles. Va a presentar unas propuestas en los próximos días, se va a reunir también con los amigos del transporte en los próximos días. 1:53, seguimos con la pregunta del día, la pregunta exitosa con nuestra compañera Chantal Ordóñez. Chantal, muchas gracias.
15: Ah, no te preocupes, Katy, acá estamos para presentar nuevamente la pregunta exitosa del día y para que ustedes se puedan comunicar con nosotros a través del 7410-955 y el 940-800-800. Vladimir Cerrón reapareció. ¿Cree que la policía realmente lo buscó durante estos 2 años de clandestinidad? Los escuchamos al 7410-955 y al 940-800-800.
0: Así es, y Keiko ha dicho que respondan los gobiernos anteriores, ¿no? En los 3 años que ellos respondan.
15: Así es.
0: Ella dice, yo no tengo responsabilidad, no tengo sobre nada. Eso, se lavó las manos como Poncio Pilatos.
15: Yo no tengo nada que ver. Dijo, lo ideal hubiera sido que se entregue a la justicia como ella siempre lo ha hecho, dar la cara a la justicia. Es lo que ha dicho la mandataria, pero los escuchamos a ustedes. Hola. ¿Aló?
16: Aló, bueno.
15: ¿Cómo está?
16: Aló, buenas tardes, señor periodista.
15: Buenas tardes, adelante.
16: Bueno, esta persona, ¿no? Que realmente es un cobarde que no pudo venir a dar testimonio de la corrupción que hizo en Huancayo, inclusive en el hospital, ¿no? Que fallecieron bebés, que se cayó, se acuerda, el hospital de Huancayo. Y encima el puente, que todavía tiene procesos judiciales. Él no está libre. Él tiene todavía demandas, ¿no? Judiciales. Una cosa es que la ha presentado su varios cuerpos. Él ha estado en Cuba, él ha estado en Venezuela, ha estado en Nicaragua, dándose vueltas. Y por diplomacia no se puede, no podía decir al señor Arriola, porque hay un convenio, ¿no? Pero él está la cara ahora y presentarse que, señorita, nadie se puede burlar del FBI. El FBI sabe dónde ha estado Cerrón. Sabrá dónde ha estado. Gracias.
0: Muy bien, gracias.
15: Gracias, señora. Vamos con una llamada más. Hola, ¿cómo está?
17: Señora, buenas tardes.
15: Hola.
17: Estoy hablando de Cusco.
15: ¿Qué tal, señor?
17: La señora Verónica Mendoza es una traicionera, señora, con la señora, con todos los señores que han estado contra el Keiko. Porque posiblemente no podría decir ni siquiera participación mucho, porque estaríamos fracasando con esa señora. Nada más digo, señora periodista.
18: Ok, muchas gracias, señor. Muy amable. Gracias por comunicarse con Exitosa. Hola, hola, ¿cómo está? Buenas tardes. ¿Aló?
19: Hola. Buenos días, simpáticas.
18: ¿Cómo está, señor?
19: Yo creo que hay una gran labor para los amigos periodistas para que ven la parte migratoria del señor. Para si estuvo acá o en el extranjero. Porque qué raro que 3 años una persona no se le ubique. Gracias.
18: Muy bien, gracias. Gracias, señor. 7410-955 y al 940-800-800. Ya se está acabando el bloque. Quedan poquitos minutos, así que comuníquese con nosotras. Hola.
20: Hola.
18: ¿Cómo está? Bienvenido.
20: Muy buenas tardes, señorita. Ojalá que en el transcurso de la semana que viene la señorita Katiuska puede poner en el tema el asesinamiento que hay en los penales, la forma de asesinar que hay en los penales, para que nos den oportunidad a nosotros de poder reinsertarnos a la sociedad. Habemos personas que hemos cumplido y la verdad que eso nos va a aliviar mucho las preocupaciones que pueda tener la señora presidenta. Y a la pregunta de ustedes, bueno, quien tiene padrino se bautiza, quien no, no. Muchas gracias.
21: Gracias. Hacemos un llamado al ministro de Justicia, Ernesto Álvarez, para que pueda responder esa pregunta. Así que le hacemos la invitación en vivo y en público, qué va a hacer con los penales y sobre todo con el plan de trabajo, ¿no? Y para que ellos puedan ser parte de la sociedad nuevamente. Así que muchas gracias por poner el tema en la agenda aquí en Exitosa.
18: Muchas gracias. Yo creo que esa fue la última llamada. La verdad, Tania.
21: Sí. Muy bien, Chantal, muchas gracias.
18: Gracias. A ti nos vemos mañana.
21: Hoy en Exitosa Deportes vamos a vivir lo que será el partido entre Cienciano y Botafogo por los octavos de final de la Copa Sudamericana. Además, Universitario respondió a la denuncia hecha por el representante de Jorge Abdiel Gutiérrez y anunció acciones legales contra el agente. Y más tarde, contra el tráfico con Ricardo Rondón. Tengan un excelente jueves. Chau, chau.
22: 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La hora en Exitosa, 1:58 p.m. No cambies de dial. 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
23: ¿Aló? Ay, hoy quiero saludar a todas las reinas del recurseo que bonlean todos los días en casa, en el mercado, en la combi, en la radio, en todos lados. Y que están felices porque ya tienen su propia canción, que está recontra pegajosa y que celebra a todas esas reinas que resuelven con inteligencia. Saludos a todas.

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11: En estos tiempos, el Señor está restaurando el tabernáculo de David. Aquel tabernáculo caído significa el tabernáculo de la alabanza y la adoración.
12: Que la misericordia de Dios sea con todos y cada uno de ustedes en cada uno de su distinguido hogar. ¿Cómo están? ¿Cómo se encuentran, queridos hermanos del campo y la ciudad? Reciban todos el cordial saludo a nombre de la congregación huancabambina, de tus hermanos de hoy, mañana y siempre, el quien se honra en dirigirte la palabra el día de hoy en esta bendita hora es tu hermano Aarón Curaca Blanco, médico espiritista, rezandero mayor de la santería, amplio conocedor de secretos místicos, que te viene a orientar, el quien viene trayendo secretos, talismanes, guayanchis, aseguranzas personales. El día de hoy, hermanos míos, y todos los días, nosotros nos encontramos atendiendo en esta bella ciudad. Aquí en Zapozoa se encuentra el quien te habla, Aarón Curaca Blanco, médico, curandero, hermano mío, quien está resolviendo los casos más patéticos, junto a mi hermana Eileen Lucero, la reina del amor y la fortuna. En esta oportunidad, hermanos míos, llegando a su hogar, a ti, querido amigo, a ti, querida hermana, que te encuentras acongojado con aquellos dolores, con aquellas molestias que te vienen agobiando a diario, nosotros, dos mentes unidas con un solo propósito, con una sola finalidad, estamos brindando ayuda espiritual, curando casos patéticos, porque es triste y lamentable tener que decirte que hay cuantas familias hoy en día que viven aborreciéndose, familias, hermanos míos, que no pueden ni verse. Es muy triste y lamentable tener que decirte que la maldad, la brujería existe y está tomando fuerza. Está tomando, hermanos míos, al esposo, a la esposa, al cuñado, al tío, al primo, metiéndose en su corazón y desgraciando tu diario vivir. Porque hoy en día, queridos hermanos, hay tantas formas de desgraciar a la persona. Recogen tu rastro, te trabajan a través de tu pisada, a través de una fotografía, te hacen muñecos y a través de alfileres, a través de rezos, alfiler por alfiler, van desgraciando tu vida. Aquellos alfileres con cabeza negra, aquellos alfileres, hermanos míos, que te van perturbando tu diario vivir. Sientes dolores, molestias, acudiste a distintos lugares, pero sin embargo no encuentras tu mejoría. Dios mío, Señor, te programan en un campo santo para que usted no pueda estar tranquilo, para que usted, hermano, para que usted, hermana, viva gastando su dinero de lugar en lugar, de clínica en clínica, y no encontrar su mejoría. Es por eso que el quien te habla, Aarón Curaca Blanco, rezandero mayor de la santería, sacerdote en alta magia, porque conozco lo bueno y conozco lo malo. 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El día de hoy, un día blanco, un día místico, hermano mío, en que usted pueda ser libre. Usted, hermano mío, que acudiste a la ciencia médica, no encuentra solución. ¿Por qué motivo esas náuseas, esas ganas de vomitar? ¿Por qué de la noche a la mañana te estás quedando hueso y pellejo? Usted que se encuentra postrado en esa cama con fuertes dolores, visítame con esa fe, visítame con esa esperanza, porque lo último que se pierde, hermano mío, es la fe. La fe no hace que las cosas sean fáciles, la fe hace que las cosas se hagan posibles. 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Nosotros somos médicos de los pobres y los más necesitados, hermanos míos, porque cuántas familias vienen confiando en nosotros y están viendo aquellos resultados a sus enfermedades. ¿Por qué usted de la noche a la mañana se llegó a separar del amor de su vida? Hoy en día botas lágrimas, lamentas lo que te está pasando, hermana mía. Hoy es el momento, hoy es la gran oportunidad para que usted llegue a un verdadero santuario de ayuda espiritual, porque aquí, en mi mesa de guarango negro, encuentras mis caracoles de mar que hablan. Aquí usted va a encontrar mis huacos silbadores, va a encontrar mis chontas, mis espadas, mis artes, hermanos míos, así como también va a encontrar a mis ánimas benditas del purgatorio. Aquí en esta mesa guaranjana, en mi bancada, te va a conocer una verdadera mesa de sanación. Yo no me avergüenzo decir que soy huancabambino, cholito, serrano, ignorante en muchas cosas, pero con un arduo conocimiento en el arte del curar, del sanar, porque hay plantas que curan, que sanan, y así como también, hermano mío, hay plantas que matan, destrozan y llegan a destruir el diario vivir. Es por eso que nosotros, tus hermanos de la congregación huancabambina, estamos aquí en esta bella ciudad de las colinas, aquí atendiendo en Zapozoa. 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Hermanos míos, vamos a ingresar a una parte del programa en la cual nos vamos a dar un tiempo de responder a los distintos mensajes que vienen enviándome a mi celular.
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12: Y si usted en estos momentos es partícipe de este programa, puede llamar, puede comunicarse conmigo en este momento al 921-835-339, porque este programa va siendo irradiado en vivo. En vivo el día de hoy, estamos jueves. El día de hoy estamos jueves, queridos hermanos. Día propicio de ayudar, de brindarte esta mano amiga. Usted encamine sus pasos y deja atrás esa vida paupérrima de lamentaciones. Porque ¿cuántos te pueden decir no a qué vas a ir, a qué vas a acudir? Hermanos míos, usted es dueño, arquitecto de su propio destino. Usted llegue con bastante fe, llegue con bastante confianza. Y usted cuando llegue, a mí no me cuente nada, porque aquí usted va a conocer el verdadero poder del curanderismo. A través de mi baraja española, a través, hermanos míos, del tarot, a través de la hoja de coca, usted va a conocer su presente, su pasado y el futuro, que es incierto. Deje atrás usted, hermano, esa vida de lamentaciones, esa vida de sufrimiento, esa vida de pobreza que te viene atormentando y no te deja llegar al éxito, a la prosperidad. Todos en esta vida nacemos con un propósito para salir adelante, para triunfar. Pero ¿qué es lo que está pasando contigo? De la noche a la mañana, el negocio que pusiste se está yendo a la bancarrota. El negocio que usted con tanto esfuerzo, encalleciéndose las manos, trabajando de sol a sol, puso aquel negocio, pero ese negocio, hermano mío, se está yendo, como se dice, a la bancarrota. Tus vitrinas están quedando vacíos. Esos andamios están quedando vacíos. Ven, visítame, porque así como hay secretos para triunfar, prosperar, hermanos míos, hay conocimiento y talento para poder yo ayudarte y brindarte la curación que usted necesita para ese negocio, para esa finca, para esa ganadería. Usted, querido hermano, que acudió por distintas personas, usted el día de hoy puede ser libre. Por eso dice un dicho, no deje para mañana lo que puede hacer hoy. El día de hoy, hermanos lindos, es un día propicio. El día de mañana, usted, escúchame muy bien, puedes estar muerto. Y no permitas que aquel envidioso que está destruyendo tu hogar, está yéndose con tu esposa, o aquella persona, aquella mujer, destruyó tu hogar. A ti te hablo, madre de familia, encamina tus pasos. Tú no vives del qué dirán. Usted es dueña y arquitecta de su destino. 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Así como hay enfermedades, hermanos míos, así como hay enfermedades naturales, hay enfermedades diabólicas, puestas por aquel brujito de mala muerte, puesta por, hermano mío, por aquel curioso que usted a veces confía y dice, él es buen médico. No, el buen médico te sana, te restablece, te cura y no deja, hermano mío, que usted siga padeciendo de esas molestias. Es por eso que nosotros estamos aquí en esta bella ciudad de Zapozoa. Después de este mensaje, estaré dando respuesta y contestación a los mensajes de texto que me enviaron al 921-835-339. Recuerda, nombre completo, fecha, mes y año de nacimiento, el lugar de donde usted me envíe el mensaje. Yo le voy a dar respuesta inmediata. Adelante, controles.
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12: Atención al primer mensaje de texto llegado a mi celular. Y este mensaje de texto me viene procedente de Valle Grande. Atención, Valle Grande. Me dice, hermano Aarón, quisiera que usted me diga la verdad sobre mi enfermedad. Yo soy nacida el 21 de junio de 1989. Quisiera que usted me diga la verdad porque ya estoy cansada de gastar mi dinero. Atención, Valle Grande, a la hermana que se está comunicando a través de su mensaje de texto. Hermana mía, en este preciso momento he podido captar, ver, visualizar tu mensaje y a través de la fecha, mes y año de nacimiento, déjame decirte que usted es una mujer joven aún, tiene muchos años más de vida por delante, pero usted hace 3 meses atrás que empezó a quitarle el apetito de comer. Hermana mía, usted está siendo víctima de brujería, de daño. Es por eso que le dan esas náuseas en la mañana y cuando estás comiendo 2-3 cucharadas, ya sea en tu desayuno, almuerzo o merienda, te da ganas de vomitar, arrojar, y el estómago le sientes como abultado, visítame inmediatamente para que usted vea con sus propios ojos la cochinada que usted va a botar. A usted le está jodiendo, discúlpame la palabra, una vecina del lado derecho de su casa, con la cual usted tuvo una discusión por uno de sus niños. Hermana mía, usted ya se está dando cuenta de quién la estoy hablando. Es por eso que amigos no hay en esta vida. ¿Tú pensabas que ya se había quedado solamente en esa discusión? No, esta mujer está desgraciando tu vida porque en su corazón sembró odio, codicia, y por el pequeño negocio que usted tiene es lo que le está programando desgraciando, porque la envidia le está carcomiendo el alma. Ven, visítame, hermana mía de Valle Grande, para que usted vea la realidad. El día de hoy estamos día jueves, mañana un buen día para poderte ayudar. Mañana la espero con bastante fe, con bastante confianza. Esa fue tu contestación para ti, querida hermana. Y atención, atención al siguiente mensaje de texto. Y este mensaje de texto me viene procedente de 2 de mayo. Atención, 2 de mayo. Me escribe con el seudónimo del hombre preocupado por saber sobre su enfermedad, de su esposa y de él. Atención, 2 de mayo. Usted, amigo, que me escribió con fecha de nacimiento 30 de agosto de 1974. Oimer, a ti me dirijo en este momento, y la fecha de nacimiento que me envió de su esposa, el 14 de septiembre de 1987. Hermano mío, a través de sus fechas de nacimiento he podido ver, captar, visualizar que ustedes están siendo víctima de patraña. Es por eso que te sientes aburrido, afligido, intranquilo, no sabes qué hacer. Tuviste un pleito que te llegaste ir hasta de manos y te castigaron incluso en la ronda campesina. Hermano mío, la persona a quien tú golpeaste no se quedó tranquilo, y esa persona, valiéndose de artimañas brujísticas, te está programando a ti y a tu esposa para que te sientas aburrido, intranquilo. Y tu esposa, esos fuertes dolores que le agarran porque ya estuvieron a punto de separarse. Hermano mío, trata de visitarme a la brevedad posible, porque he podido ver, captar, visualizar unas fotografías en un cementerio, en un campo santo. Y acuérdate de lo que te estoy diciendo, porque usted está programado para que termine yéndose de 2 de mayo, tu esposa separándose de ti y usted vendiendo las fincas, las chacras que tienes. Trata de visitarme cuanto antes o escríbeme al interno para poder conversar con tranquilidad y poderte dar unos secretos hasta que usted pueda venir. Hermano Oimer, a ti te estoy hablando, y usted sabe muy bien las cosas que está pasando contigo. Quiero ser más explícito, te voy a ayudar. Trata de visitarme. Atención.

0: su hijo. Te voy a decir en este momento que la enfermedad que él tiene es un daño, una brujería. ¿Sí? Es un daño, una brujería. Ese lado de pierna izquierda que se le hinchó, no se le hinchó por gusto. Ustedes fueron al traumatólogo, a los hueseros, a las clínicas a hacerle chequeos de toda índole a su hijo. Pero sin embargo, déjame decirte, hermana mía, que a él le han hecho pisar un daño, una cochinada. Él siente que le muerde la pierna en el día y en la noche siente como si les picaran con alfileres. A él han botado cochinada a la puerta de ese portón que ustedes meten su carro hace más o menos, escúchame muy bien, 3 meses, porque él ya se encuentra postrado en cama 1 mes. Hace 3 meses él se bajó de su camioneta a abrir el portón y él fue víctima de esta desgracia, porque esta desgracia era para tu esposo, porque él tiene otra mujer. Esa mujer quiere verle desgraciado, fatalizado a tu esposo. Hermana mía, trata de visitarme. Errores cometemos cualquiera. Hermana mía, errores cometemos todos. Pero en este momento está en juego la vida de tu hijo. Traten de visitarme cuanto antes para poder ayudarles. Hermanos míos, hemos llegado a la parte final de este su programa, Luz, Fe y Esperanza. Deseándoles que a todos les vaya bonito, que a todos... Y a todos, hermanos míos, no les falte un pan en la mesa. Recuerden que el día de hoy es jueves, mañana estamos viernes. Usted, hermano mío, decídase ya en este preciso momento de salir de ese fango, de esa tristeza, de ese dolor que está pasando. No dejes que tu vida se vuelva un calvario lleno de lamentaciones, de lágrimas, de sufrimiento. 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Hermanos míos, hemos llegado a la parte final ya de este programa Luz, Fe y Esperanza. Nosotros retornamos el día de mañana viernes. ¡Bendiciones, familias!
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0: mi amor, me tengo que quedar un rato más ensayando para la función de mañana.
1: Ay, mi amor, ¿y cómo hacemos entonces?
0: Bueno, Giovanna me lleva, no te preocupes.
1: Está bien, bebé, te espero en casa, ¿sí?
0: Ok.
1: Cuídate mucho.
0: Bye.

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